0: Esta claridad en la contención y en el apoyo ofensivo. El problema es que los hombres en punta no dan pie en bola. O sea, el gol que se pierde Diego Sánchez, que es la oportunidad del segundo tiempo, porque me van a decir perfectamente un tiempo para cada uno, pero la diferencia es que en el primer tiempo convirtió, aprovechó Rangel la oportunidad que tuvo, en cambio Temuco en el segundo tiempo que tuvo algunas oportunidades no la aprovechó. Sí, cómo no.
1: Quedamos atentos a Campestrini, al hombre récord, que tuvo un partido más que interesante en condición de dueño de casa en el fiscal de Talca. Estamos esperando el switch con Campestrini. Vamos.
2: En alza, la verdad que lo necesitábamos, así que la verdad, para sacarse el sombrero la entrega que tiene este plantel.
3: ¿Estás emocionado por la victoria, el desahogo, la primera victoria del semestre de local?
2: Sí, la verdad que algo muy lindo. Tener este reconocimiento y bueno, y los chicos hicieron una noche especial, así que muy contento por eso, la verdad que estoy muy feliz.
3: ¿Eres el arquero más veterano del fútbol chileno?
2: Sí, la verdad que mucho esfuerzo, mucho sacrificio, mucha pasión, siempre digo lo mismo, soy, lo dije la semana pasada, soy un poto pelado, pero tengo un corazón de seguir aprendiendo, así que estoy muy contento por llegar a este récord.
3: Muchas gracias y felicitaciones.
2: Déjame mandar un saludo a mis padres en San Nicolás, al amor de mi vida, Valentín, y bueno, y a la Carita, que siempre me apoya, que es mi mujer. Gracias.
1: Emotivas palabras de Campestrini, un Rangers que está dejando, pero todo en la cancha, está dejando hasta el hueso carnudo, la coluda, la letilla, todo, ya, para obtener puntos, y vaya que se está colocando interesante, quedando 6 fechas, Rangers, está 2 de Santa Cruz, que va a jugar extremadamente presionado frente a la Unión Española en el Joaquín Muñoz García.
0: Claro, no, Giovagnoli está muy complicado, el técnico del cuadro de Unión Santa Cruz. Pero el que yo veo muy complicado, Guillermo, es a Deportes Temuco. Tiene 2 partidos dificilísimos, por mucho que uno sea dueño de casa. El del próximo martes frente a Santiago Wanderers, y luego tiene que viajar a la capital para enfrentar a Unión Española. No son cosas menores, no son palabras menores, entonces es extremadamente difícil. Yo veo que esta cosa, repito, y voy a mantener el concepto, Temuco tiene que luchar por mantener la categoría una vez más. Ya el año pasado, cuando respiramos, cuando estábamos con la transmisión al aire y usted leyó el comunicado de la FIFA, no, de la, ¿cómo se llama la otra organización?
1: Del TAS.
0: Del TAS, con respecto a la situación de Santiago Morning, ¿no es verdad? Ahí recién logramos respirar hondo. Esa que Temuco iba ganando y ganó ese partido, que ya después perdió la trascendencia. Pero estamos una vez más exactamente en la misma situación. Yo no veo halagüeño el panorama para Temuco. Así como está jugando, le cuesta mucho ganar de local y de visita es paupérrimo.
1: Una lágrima, como se decía antes.
0: Correcto. Es paupérrimo esa situación. Yo hoy día pudo haber empatado, claro que pudo, pero nos quedamos en eso. Pudo. Pero no la convirtió ni este, ni el otro, ni aquí, ni allá, ni acullá. Entonces, son cuestiones que los jugadores tienen que resolver dentro del terreno de juego. El técnico les entrega las herramientas, que es la planificación, en función del rival, lo estudiamos, este lo vamos a jugar así, acá, allá y acullá. Y la cosa no se cumple. En el primer tiempo llegó a ser lacerante, porque Guillermo, pase directo al rival, pero directo al rival, balones mal calculados del ejecutante del pase, y el que iba a recepcionar por lo consiguiente, por las 4 de la tarde. Entonces, así la situación no resulta. E incluso se vio confundido a Lucho Casanova, que el otro día mostró tanta claridad futbolística, manejó bien la defensa, manejó bien el equipo de atrás, apretando arriba, dando instrucciones, qué sé yo, hasta convirtió un gol. Hoy día también entró en la confusión, y en el primer tiempo, ¿en qué estuvo que no convirtió impensadamente un autogol? Ese balón que fue al piso, le dio con la canilla, se elevó el balón y se fue por sobre el travesaño, pero muy, muy, muy, muy cerquita de la puerta de Yerko Urra. Y lo otro ya de lo de Yerko Urra no lo vamos a discutir ahora, lo hemos dicho muchas veces. Tiene problemas de fundamento futbolístico que no se los corrigieron cuando estaba aprendiendo a jugar el puesto en la profesión. Ahora no. Él no sabe, balones, 1 o 2 balones que estaban encima de él, que pudo haberlos controlado perfectamente, los despeja con un golpe de puño deficiente al centro del terreno de juego. Ahora en el gol, ya, poca responsabilidad o ninguna responsabilidad, porque le cabecearon abajo, muy encima, en el área de valla, pero era balón aéreo, varios defensores, aflojaron la marca de esa aplicación defensiva para un balón que recorrió una enorme distancia y desequilibró Rangers, y Rangers de ahí empezó a cuidar eso. Si salía algo arriba, fantástico. Y si no, fantástico también, porque se mantenía el 1-0. Y Deportes Temuco en el segundo tiempo, particularmente desde el minuto 20 hacia adelante, empezó a apretar, apretar, apretar, a achicar y a jugar ya con el agotamiento de los jugadores dueños de casa, porque tardó Ivo Basay también en hacer los cambios, no quería, perdón, meter mano en el equipo que estaba ganando, para oxigenarlo un poco y tratar de contrarrestar las oportunidades de Deportes Temuco. Imagínense que la cantidad de tiros de esquina en el primer tiempo, no solo en el segundo tiempo, todo el resto, pero no les fue suficiente. Las estadísticas reflejan además que en cuanto a la posesión del balón, la cosa estuvo repartida 50-50, pero la diferencia la marca el gol. Para Temuco el panorama se oscurece, en mi opinión, se pone muy oscuro. No es que quiera ser negativo, con Wanderers no va a ser cosa fácil, Wanderers no va a ser cosa fácil el próximo martes a las 20:30, y con Unión Española el martes siguiente en la capital tampoco va a ser cosa fácil. Primero, porque Wander está jugando bien. Segundo, porque Wander es puntero. Tercero, porque Wander acaba de ganar. Y cuarto, porque va a venir envalentonado para ir asegurando la posibilidad del primer lugar, que lo está luchando mano a mano o palmo a palmo, si usted quiere, con el cuadro de Cobreloa. Y Unión Española, que está aferrándose a la posibilidad de liguilla, no con mucho plantel, sí con buen técnico, que ya le ganó a Temuco acá. Entonces se supone que en Santa Laura la cosa va a ser bastante más difícil, para variar en el horario también 20:30. No, yo veo el panorama de Deportes Temuco muy, muy oscuro con respecto a Liguilla. Y sí tiene que tratar de solidificarse y clarificarlo para no poner en tela de juicio su mantención en la categoría, Guillermo.
1: Así es, vamos a tener pronto contacto con Paulo Fernández desde la región del Maule, para lo que es la conferencia de prensa de Emiliano Astorga, y de ahí, por supuesto, el cierre de las transmisiones. Ya, derrota dura de Deportes Temuco.
0: Dolorosa por sobre todas las cosas.
1: Sí, y corta racha, y estuvo 3 meses sin ganar Temuco. Se vio una mejora ante Puerto Montt, vuelve a perder Deportes Temuco hoy. Vienen 2 partidos seguidos en día martes.
0: Este era un partido bizarro, Guillermo. Sí. Desde el punto de vista, de la estadística, usted que lo maneja tan al dedillo, era un partido bizarra, sí o sí.
1: Y los rivales que se vienen, pudo Juan.
0: ¿Qué es lo que Wanders, estoy diciendo? Santiago Wanderers y Unión Española.
1: Y después del receso de Fiestas Patrias, Cobreloa.
0: El 3 de octubre, sábado 3 de octubre, 17:30 horas. Partido pendiente. ¿En qué condiciones va a venir Cobreloa? ¿A buscar una posibilidad de campeonar? ¿Asegurarse de liguilla? ¿O derechamente? No diré como campeón, porque esto está muy, muy apretado. No,
1: yo creo que llega peleando Cobreloa esa fecha pendiente. Llega peleando palmo a palmo su situación con Wanderers.
0: Con Wanderers, claro. Wanderers no tiene fecha pendiente, sí.
1: Tengo entendido que no. Ya. Tengo entendido que no.
0: Habrá que revisar las estadísticas. Así de buena a primera no me suena que Wanderers, parece que porque no se jugó.
1: No, sí tiene un pendiente al igual que Cobreloa, por lo tanto ese mismo fin de semana tendría que jugar su duelo faltante.
0: Muy bien, estamos a la espera entonces de tener algún contacto con la gente de Talca para poder conocer las impresiones, particularmente del técnico, que por reglamento tiene que ofrecer la conferencia de prensa. No siempre se cumple eso, porque acá en Temuco lo hemos visto, que los técnicos visitantes de repente brillan por su ausencia o pasan muy rapidito, no se les alcanza a preguntar mucho o nada. Entonces, bueno, esperemos que Emiliano Astorga tenga algo que decir sobre el particular, sobre esta derrota, amarga derrota para Deportes Temuco. Un pasar muy triste futbolísticamente por la cancha del Estadio Fiscal de Talca, ante un rival que no ofreció mayores pergaminos que aprovechar la oportunidad, el gol que tuvo, y de ahí para adelante trabajar en base a aquello, cuidar en base a aquello, y lo trabajó, lo cuidó, y cuando fue requerido estuvo Campestrini, o estuvo la impericia de los defensores, de los atacantes de Deportes Temuco, que no pudieron dar con la valla rival. La más clara fue evidentemente la de Diego Sánchez, que duda cabe sobre el particular, habilitación de Diego Mario Buenanote, que le puso un balón a ras de piso por entre los zagueros centrales para enfrentar solo al portero, disparo cruzado, pero ancho, que puede dar casi cerca al banderín de esquina. Entonces, bueno, exacerban esas situaciones. No creo que el jugador quiera hacer eso. Desgraciadamente no le salió la jugada, no se dio, y para Temuco eso fue letal. Ante un muy buen marco de público, yo creo que deben haber andado muy cerca de las del aforo solicitado, las 10.000 personas, ¿no es verdad?
1: Sí, sí, la gente en Talca está en una operación por tratar de mantener la categoría del cuadro rojinegro, claramente. Por tanto, la hinchada talquina está volcada para buscar precisamente mantenerse en el ascenso criollo. Todavía no hay contacto con Talca, todavía no hay contacto con Emiliano Astorga. Seguiremos esperando. 20 horas con 15 minutos. Una nueva derrota más en la temporada. 9 derrotas lleva Deportes Temuco este campeonato.
0: Absolutamente al déficit.
1: Exactamente. Déficit, si nos comparamos, mire, si nos comparamos con... si nos comparamos, a ver, ¿con quién? Con el San Luis de Quillota de Chupete Suazo, que tiene 7 puntos más. Ha perdido 5 el equipo de Chupete. Ha perdido 3 Cobreloa, candidato al título. Generalmente los candidatos al título son los que pierden menos. Wanderers ha perdido 3. Antofagasta ha perdido 5. Ya. Y todos los demás, Magallanes, Recoleta han perdido 7. San Marcos ha perdido 6. Ya, de todos los demás. O sea, desde el undécimo puesto, incluso más abajo, ya, solamente 4 equipos han perdido más de 8 partidos. 9 Temuco, 11 San Felipe, 11 Santa Cruz y 14 Rangers. Lamentablemente estamos en la media de los peores equipos del campeonato en ese departamento.
0: Claro, las estadísticas son exactas, no mienten. Uno no puede sacarle partido de alguna forma, decir esto está malo aquí, está malo acá. No, sencillamente el rendimiento del equipo no es lo que se había esperado. Muy lejos de lo que se dijo al comienzo de temporada por el aspecto directivo. Le hemos dado todo al técnico lo que se nos ha pedido para conformar, y el técnico lo dijo el anterior Sangüesa, para conformar un equipo para ir a primera división. Cambiar de categoría, pero de categoría, así como va la cosa, tenemos cuidado de no cambiar de categoría hacia abajo, pero hacia arriba en absoluto. No caminó con Sangüesa y hasta el momento con Emiliano Astorga tener 2 empates, 1 triunfo, dos derrotas. Entonces, la cosa no va por el camino que uno realmente quisiera que fuera. Resulta, repito, lacerante, hiere una cosa de esta naturaleza, porque la situación no estaba para perder el partido, menos en la forma en que se perdió, Si este era un partido bisagra, un partido ancla, que le habría permitido tampoco escalar buenas posiciones y quedar ahí agarrado del travesaño con respecto a la situación de la postemporada, como dice Guillermo Gómez, cambiando para no decir liguilla. Pero no fue capaz, no supo, no pudo, de todo un poco, y no le resultó ni fortuna ni infortunio. Sencillamente, cuando hubo que echarla adentro, tuvo la oportunidad, la echó fuera, y el resto es la otra cosa mariposa, ¿no? Aplaudir la zarzamora que vaya por otro lado para que no nos pinche, pero... Por Dios, yo repito, y con la campaña lo ha dicho Guillermo, los partidos que se vienen para Temuco es muy difícil, se pone muy cuesta arriba la situación, si no van a ser partidos fáciles, poder tratar de sacar la tarea adelante de la permanencia. ¿Cuántos partidos quedan? 6 partidos para que concluya la parte, claro, formal del campeonato.
1: Claro, a Temuco le queda un séptimo con Cobreloa.
0: Claro, un séptimo con él. Tiene razón, claro, que el partido pendiente de Cobreloa, que se suspendió por mal tiempo, no se jugó, que era el partido ancla, ¿no? Es verdad también de haber iniciado la segunda rueda, se suponía, con la teoría pura, de ganar la Cobreloa, y ahí quedaba cuánto, a 3 puntos del líder, si se lo hubiese ganado, en esa oportunidad. Pero el sueño del pibe, soñar, no cuesta nada. En cambio, la realidad nos dice, nos aterriza y nos dice una cosa total y absolutamente distinta. No pasa nada todavía con Talca, por lo que estamos
1: diciendo. No, con Paulo Fernández, producción nos dice, estaríamos entonces perfecto. Ya, no hay mayor contacto desde Talca. Les quedamos debiendo, por supuesto, la conferencia de prensa. Comenzamos a despedirnos porque hay que hacer retorno a Temuco, don Juan.
0: Así es, señor, hay que hacer retorno a Temuco. Hubiese querido ser con un talante distinto, pero la situación nos deja el sabor amargo, el trago amargo de una derrota lamentable, por supuesto, para Deportes Temuco, que pudo haber empatado en el segundo tiempo, pero sencillamente no supo hacerlo. Como siempre, la invitación queda extendida. Nos encontraremos, Dios mediante, el próximo martes.
1: Martes Panorama. Fiebre de martes por la noche.
0: Fiebre de martes por la noche. Está bien. 20, 30 horas.
1: Juan Rodríguez en los comentarios. Ah, me dice alto todavía. Ya, perfecto.
0: Alto, 1.65 tenía yo antes. Ahora tengo 1.62.
1: ¿No? No hablemos de centímetros a estas alturas, don Juan.
0: Del ¿Por qué también usted se está chingando?
1: Sí, del fin de semana. Ya, vamos a ver si estamos. El último esfuerzo de contacto con Talca, con la capital del Maule. Vamos a ver si tenemos a Paulo Fernández en línea.
4: Jugando, está en huesa porque estaba castigado. Salió el tiro que tenía tarjeta amarilla. Pero no pasa por ahí la derrota con los tenis. Pasa porque una desaplicación en la pelota que tenía.
5: Emiliano, lo decía usted, sobre todo en el primer tiempo se vieron muy sobrepasados por las bandas, a mí parece sobre todo por la banda derecha, que es precisamente donde quedaba muy desvalido ahí tanto Torrealba como Astete. En el segundo tiempo ya se hicieron cambios y se vio mejor Temuco, pero sigue pesando el no finiquito, la puntada final, que fue lo que faltó porque hubo un par de ocasiones claras.
4: El fútbol, bueno, el fútbol se gana con goles, ¿cierto? Y nosotros la posibilidad que tuvimos ahora, yo creo que dos fueron clarísimas, podríamos haber concretado y no se pudo. Y lo de las bandas, claro, nosotros era un momento que nosotros queríamos reforzar las bandas porque yo sabía que era muy fuerte por ahí. El momento nos equivocamos, el momento controlamos, pero yo la estrategia era aguantar un primer tiempo bien, ¿cierto? Por supuesto que yo quería aguantar el cero, no que era un buen reino de porque nunca pensamos. Y un segundo tiempo después arriesgar un poco más con gente más ofensiva y ellos ganaron muy poco el segundo tiempo. Pero nos faltó también el finiquito, falta de poder meter la entra, de convertir para poder marcar el tren, que sea con el empate o con la acción.
6: ¿Por qué aguantar y no proponer desde el inicio?
4: Tiene que controlar al equipo rival. Un equipo rival que le sale con todo, que eso llegue, que tiene que entrar con todo. Y te marcaba mucha diferencia por banda. Habíamos visto, habíamos analizado el equipo de ellos y había que controlarlo. Esto para poder, decimos bien, poder mejorar ese tipo de situaciones y poder ir a buscar el partido. Pero yo tampoco iba a pensar que me iban a hacer un gol de pelota detenida. Y te hicieron un gol de balón detenido. No de jugada.
5: Perdón, sí. Colega. Ahora ya no queda mucho. Hay que pensar, sacudirse de esta derrota y pensar en el martes de la noche que hay un partido muy complicado con Wanderers.
4: Un descanso, porque viene el partido muy seguido. Tenemos un viaje difícil. Wanderers viene muy bien. Viene peleando la punta. Es un equipo muy intenso y que tenemos que estar tratando bien a los equipos para poder dejar los puntos en casa, que es lo más importante, porque en casa tenemos que seguir haciéndonos fuertes como el otro día y poder sumar los tres puntos que son importantes, porque ustedes quedan todavía para poder a ver si tenemos la opción de llegar a día.
7: Quisiera pasar un poco el partido porque usted cuando vivió esta etapa muy linda en Rangers, por lo que ocurrió en los minutos, en la parte final con Limassi, se fue sin despedirse, sin poder hablar con la prensa, y ahora después de casi dos años, en diciembre se cumple aquello, sería el momento que quizás pudiera recordar lo que pasó en este partido increíble. Debe ser el dolor más grande en su carrera como entrenador con Limassi. Es verdad que antes que ingresara Pablo Sangüesa, lo primero que le dijo que jugara tranquilo y a los cinco minutos comete ese penal que le costó el ascenso a Rangers, estuvo a minutos, después tuvo un penal. ¿Qué podría hablar? De delanteros que le pidieron el cambio después cuando se dijo que tiró el equipo para atrás y estaban contracturados. Refiérase a grandes rasgos de lo que ocurrió ese día tan desgraciado. De
4: sí, el partido. No, pero igual, que no fue un partido muy pasado, tanto tiempo ya el fútbol tiene yo tengo que vivir presente, ¿no es cierto? Dolió esa derrota de ese tiempo que teníamos en la mano la defensa. Pero bueno, son cosas del fútbol, pasan. Ahora ya estoy en Temuco, tratando de poder revertir la situación con Temuco, de poder ensamblar bien el equipo, para poder tener una opción de clasificar. Esto, para mí, es lo más importante ahora. Solamente estoy pensando en esto, de poder revertir la situación que vivimos hoy día, que perdimos. Pensaba pues, por lo menos llegar punto a casa y no lo pudimos. Pero bueno, hay que tratar de mejorar, sobre todo las posibilidades que tengamos de gol, tratar de convertirla para poder los partidos se ganen con gol. Y seguir luchando para poder revertir la situación. Tenemos partidos seguidos ahora con equipos muy difíciles, que es Wanderers y Unión Española, son equipos fuertes, pero bueno, tenemos que buscar lo más fuerte que nosotros para poder revertir la situación y empezar a tomar nuevas.
6: Emiliano, la necesidad de mejora pasa netamente por el finiquito, donde ve también oportunidades en donde el equipo tenga que mejor contra guardando.
4: Es que en esta categoría a veces se gana así como ganaron ellos. No hicieron un gol de pelota de mía y ganaron los puntos. Y muchos partidos se pueden ganar así y pelear arriba, a mí me ha pasado. Cuando tú no tienes la concentración ni la aplicación, sobre todo los balones detenidos, cuando son muy parejos los partidos, se pierde así, se pierde más puntos. A veces puede ganar así también. Lamentablemente nosotros hemos caído en eso, porque con Recoleta también hicieron un gol, tuvimos que empatar el partido después, se te va a volar esfuerzo, y hoy pasa lo mismo, en el balón detenido, no hacen el gol y te cambia todo.
7: ¿Qué te parece esta remontada de Rangers?
4: Bien, Rangers, un equipo que ya sabíamos que venía bien, que había levantado mucho, que era un equipo de local fuerte, y que había que controlarlo, que había que desesperarlo por la situación que estaba viviendo. Pero no fue así, la fortuna de ellos que concretaron primero que nosotros y eso nos cumplimos.
7: Muchas gracias, muchachos, buenas noches.
6: Las palabras de Emiliano Zunda, muchachos, no sé si me escuchan.
1: Sí, fuerte y claro, Pablo. ¿Cuál es el rictus, el ánimo de Astorga? ¿Tranquilo, incómodo? ¿Cómo lo viste?
6: No estaba tranquilo el técnico de Temuco. Estaba tranquilo, según él, cree que esto se puede mejorar, así que por ahora todo tranquilo por este lado, muchachos.
1: ¿No le cayó muy bien la pregunta del partido de hace como 40 años que le hicieron frente a Limache?
6: Es que iba todo bien hasta que el encargado de prensa de Temuco intervino ahí y dijo que en verdad había que remitirse al presente. Creo que la pregunta también fue muy larga, ¿no? Por parte del colega acá en Talca, pero yo creo que quedó ahí.
1: Perfecto, Pablo, te agradecemos, te mandamos un abrazo desde acá, desde los estudios centrales de la Universal. Excelente trabajo en el postpartido.
6: Muchas gracias, compañero. Voy a tratar de comunicarme por interna ahí con ustedes, si es que encuentro aquí a algún jugador que podamos sacar al aire, ¿ya?
1: Perfecto, lo envía vía WhatsApp, por favor, al equipo de Pasión de Multitudes.
6: Perfecto, muchachos.
1: Gracias, abrazo.
6: Hasta luego.
1: Ahí entonces, ahora sí, don Juan, usted ya se estaba subiendo al auto, estaba prendiendo la calefacción, se estaba colocando el guaterito, pero ahora sí, nos vamos.
0: Si yo subiendo, sí, todavía sí, sí, no hay problema. Sí, usted sabe que nos iba a decir el para que se riera, pero me arrepentí. Tenía por ahí alguna.
1: Mejor. Hablando. Sí, porque no, la noche no está para tanto humor con la derrota de Temuco.
0: Bueno, muy bien. Ya.
1: Nos despedimos. Juan Rodríguez y Nostroza, certero en los comentarios. Miguel Ángel Pincheira en los relatos. Benjamín Espinoso en las estadísticas. Emiliano Dartubig en las redes sociales, en las transmisiones de redes sociales. Y, por supuesto, la voz profunda, el locutor comercial, el productor ejecutivo de Pasión de Multitudes, Carlos Dartubig Zapata. Nos reencontramos, don Juan, tenemos una cita el sábado en la noche en el Becker, Temuco frente a Wanderers. Chau, chau.
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0: Señoras y señores, les saluda como siempre a esta hora Rosenberg. Bienvenidos una vez más a este programa Casos de la Vida. Hoy quiero compartir con ustedes, amables oyentes, mi fe, mis conocimientos, mi alegría, porque sé que me escuchan diariamente, y agradecer también su preferencia por visitarme a mi consulta, por escribir sus cartas, hombres y mujeres de toda condición social y religión, me visitan con fe y optimismo, logran aclarar sus dudas y salir adelante. Personas que todo lo creían perdido, fracasados, desahuciados, que han acudido a muchos lugares en busca de solución a sus problemas, pero que nunca la encontraron. Hoy en día, estas personas han cambiado, han encontrado la salud, el amor, la tranquilidad en sus hogares, porque ellos se decidieron y me visitaron a mi consulta. Si usted está desorientado, preocupado, a lo mejor lo poco que ganó en su trabajo, más de una vez se lo gastó en el alcohol, tomando con los amigos, pasándolo bien, después llegaba a la casa enojado, maltratando a su familia, y después de unos días se preguntaba: ¿por qué ese mal comportamiento? ¿Por qué de su actitud tan irresponsable? ¿Por qué gastó el dinero que tanta falta hacía en su hogar? A lo mejor usted no quería hacer eso, si antes no le gustaba tomar, y ahora se pregunta por qué lo hizo o por qué lo está haciendo. Estimado oyente, es como si una fuerza extraña le empuja a la bebida alcohólica, le supera su fuerza de voluntad. ¿Cuántas veces ha prometido dejar ese vicio, pero hasta hoy sigue en lo mismo? Usted que me está escuchando, señor, señora, es ahora el momento que se calme y analice que tanta mala suerte y fracasos no puede ser acción natural. Dios nos ha creado para disfrutar de la vida, de la felicidad, y no para andar de golpe en golpe, o tan solo llorando, sufriendo y maldiciendo la hora en que nacimos. Para ustedes, amables oyentes, he creado este programa. Aquí estoy para darle valor, fuerza, ánimo, para que se levante y dé un paso hacia adelante. No se quede ahí derrotado, dejando que sus enemigos se rían, se burlen de usted y de su familia. 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Esta carta me dice: señor Rosenberg, escucho su programa y lo felicito. ya que ayuda a salir de muchas dudas que tenemos. Yo convivo 6 años con mi pareja. Tenemos 2 hijos, una mujer y un hombre. Por unos problemas que yo tuve, estuvimos distanciados por un tiempo con mi pareja. Y en ese tiempo, ella tuvo una aventura con otro. Ella siempre me lo ha negado, pero hoy seguimos juntos. La duda que tengo es por mi hijo de 2 años. No puedo sacármelo de la cabeza. Pienso que no es mío. Por esto he discutido mucho con mi pareja. Le he dicho que nos hiciéramos un examen para salir de dudas, pero ella no quiere. Me dice que si no confío en ella, se va con mis hijos abandonándome. Este es mi problema, señor Rosenberg. Si me puede ayudar a salir de esta duda, confío en usted. Le firmo mi carta bajo el seudónimo de El Preocupado con Dudas. Voy a dar respuesta a su carta, amigo oyente. Usted estuvo unos meses separado de su pareja porque estaba cumpliendo una condena en la cárcel por problemas con drogas. Durante este tiempo, su pareja conoció a otro hombre, pero en ningún momento estuvieron juntos. No pasó nada, solo besos y abrazos. Ella la visitaba a la cárcel a usted, y en una de esas visitas quedó embarazada. Es coincidencia que en ese mismo tiempo ella se confundió, pero nunca pasó nada íntimo con ese otro hombre. Ese hijo es suyo, estimado oyente. Su pareja le dice la verdad, solo que usted tiene dudas, y muchas, porque usted sí fue infiel con 2 mujeres y ella no lo sabe, y por eso cree que ella es igual. No, amigo, ella le está diciendo la verdad, y no haga que ella se canse de esto y lo abandone. Cambie, trabaje, que ahora le están dando la oportunidad en esa empresa de su tío. Jamás vuelva a esos pasos malos en las que anduvo antes, y dedique su vida a su familia. Espero que su pareja no esté escuchando en estos momentos, si no se enteraría de lo que hizo. Lo que pasó, pasó, pero no vuelva atrás. Ese amigo de nombre Rodrigo, no la deje llegar más a su casa, porque está interesado en tu pareja y poniéndola en contra suya. De esta manera he dado respuesta a su carta. 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
1: Este ha sido un mensaje al corazón, un encuentro con la verdad, un momento de reflexión en nuestro diario vivir. Esperamos que en cada uno de ustedes haya paz, amor y salud. Pero si no es así, visite y consulte su problema con el señor Rosenberg. Él agradece por su sintonía y volverá nuevamente en un próximo programa, a esta hora y por esta misma emisora.

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0: 21 horas, 25 minutos.
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0: 10 de la noche, en punto.
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3: El Juzgado de Garantía de Los Lagos revocó la prisión preventiva de Javier Troncoso Chuñil, imputado por el parricidio de su madre, Julia Chuñil. El tribunal modificó la medida cautelar y decretó en su lugar arresto domiciliario total. Gremios del transporte de carga y pasajeros exigieron al gobierno certezas ante las fuertes alzas proyectadas en el diésel, pidiendo reactivar o aplicar mecanismos de estabilización como el MEPCO para evitar la quiebra e informalidad de pequeños operadores. La Seremi de Salud de Ñuble confirmó el cuarto fallecimiento por hantavirus en la región durante 2026. La víctima corresponde a una persona residente de Copquecura, lo que motivó a la autoridad sanitaria a reforzar las medidas preventivas.
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0: 10 de la noche, 28 minutos.
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0: 11 de la noche, en punto.
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0: 11 de la noche, 25 minutos.
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0: 12 de la noche, 3 minutos.
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0: Una de la mañana, un minuto.
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0: qué, hombre?
1: Porque la banda.
0: No, señor, la banda no está borracha ni desafinada. 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
1: Bien. 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
0: ¿Qué es lo que pasa? 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

0: ahora por qué, señor.
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0: La batería está bien, óigala. 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
0: 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No le digo. 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

0: 5:59 de la mañana.
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0: 6 de la mañana, 26 minutos.
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0: 6 de la mañana, 55 minutos.
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0: 7 de la mañana, 29 minutos.
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Hola, hola, ¿cómo están ustedes, estimados y queridos oyentes? Espero con todo ese ánimo dieciochero. Ya nos van quedando menos días para esta celebración, como era en sus inicios, cuando por allá se fue terminando ese proceso histórico, ¿no?, que permitió la emancipación de Chile del Imperio Español y que también terminó con ese periodo colonial. Se conformó entonces en una república independiente. Y este paseo musical nos recuerda que tenemos también toda una diversidad que nos trae la presencia de la música, costumbres, tradiciones en cada uno de nuestros lugares, de nuestro territorio.

Música, vestuario, comidas nos diferencian de un lugar, de una región, de una provincia a otra, pero todos somos hijos de esta misma tierra, Chile. 18 de septiembre. ¿Qué sucede el 18 de septiembre? Bueno, se constituye la primera Junta Nacional de Gobierno, que oficialmente fue llamada, o se llamó Junta Provisional Gubernativa del Reino, que es el nombre entonces con que se conoció este cuerpo colegiado, diríamos, formado de manera revolucionaria, y que era para administrar la Capitanía General de Chile e iniciar por ello entonces, decía, la emancipación de Chile. Porque la verdad que ahora, se celebra, claro, el 18 y 19 de septiembre, Día de la Gloria del Ejército de Chile también. Pero la firma del acta del Día de la Independencia ocurrió en otra fecha, ya le cuento.

La música chilena presente en estos 90 minutos de este programa, señor, señora, que usted está escuchando, Con Raíces de América. Pero hablábamos entonces de esta independencia de Chile. Usted sabe que el acta original de la independencia de Chile es exhibida en el Congreso Nacional en Valparaíso. Ahí está este documento mediante el cual Chile declaró solemnemente su independencia de la monarquía española. Está fechada en Concepción, con fecha 1 de enero de 1818. Fue aprobada entonces por el director supremo, Bernardo O'Higgins, en Talca, el 2 de febrero. Y la ceremonia de la jura de la independencia se realizó en Santiago el 12 de febrero del mismo año, fecha del primer aniversario de la batalla de Chacabuco. Por lo tanto, entonces, es una celebración que guarda relación con la celebración de las fiestas patrias, pero primera Junta Nacional de Gobierno de Chile. Fiesta patria, que es el término con que se le conocen, ¿no?, estas festividades que se realizan en América Latina para conmemorar la fundación de los actuales estados nacionales como independientes de la corona española.

0: Nuestras fiestas patrias deberán ser el motivo, ¿no?, de celebración, pero de una manera diferente, no como lo que se ha venido perdiendo. Para fiestas, para bailar, cualquier ritmo tenemos todo el año, tenemos muchas celebraciones. Pero las fiestas patrias debiera respetarse esa identidad nacional que lo conforma la llamada chilenidad. Porque la gente, nosotros los ciudadanos, en ninguna parte perdemos o hemos perdido la identidad. La identidad es del norte, centro, sur, Pascua. Cada ciudadano tiene su propia identidad porque lo refleja a través de sus costumbres, tradiciones, de su léxico. Lo que debemos mantener y no renunciar por ningún motivo en las fiestas patrias de cada año es a lo nuestro. Es lo que necesitamos, es escuchar los himnos, el folclor, los bailes, la música de lo nacional, del folclor tradicional. Servirnos los platos típicos de la cocina tradicional, al menos por 48 horas, dos días. De esa forma fortalecemos nuestra chilenidad, porque lo que hemos perdido en general nuestra sociedad es el amor a Chile, es el orgullo de sentirnos chilenos, es la chilenidad la que se ha perdido. No hemos perdido identidad. Ahora, todo ello es permisible, no por culpa, ¿no?, de quienes ponen los discos en las fondas o ramadas, o se transforman en fiestas rancheras, que están en México todos los días, o batucadas, que son brasileñas. No, la culpa es suya, señor, suya, señora. Exija y pida, con silbatinas, con lo que sea, pida la música nacional. Si para bailar cumbias, para bailar otros ritmos, tenemos 363 días del año, ¿por qué ocupar dos que pertenecen a la patria? ¿No es cierto que hay que meditarlo?
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Isso aí.

Y aquí está, pues, lo que yo le decía, la chilenidad, la picardía, la alegría. Dígame usted, con este ritmo, ¿no?, de los chacareros de Paine, ¿usted se queda quieto en su asiento? No, mientras está disfrutando una buena longaniza, un buen pedazo de asado, un costillar de chancho, un plato de porotos, en fin. Sea fonda, sea sede del cuerpo de bomberos, que siempre se transforman en fondas, o tantos lugares donde se realiza. El menoscabo que sienten los chilenos, y digo sienten porque yo no lo siento, jamás me he sentido menoscabado de vestir los trajes de guaso o de otras latitudes. Los chilenos no debemos sentir ese menoscabo. Por suerte, todo este movimiento nacional de folclore, de la cueca, durante los 365 días del año, han ido un poco aniquilando esa famosa frase de connotados comentaristas a veces radiales que agregan la frase tradicional para justificar la cueca o la tonada que van a emitir, diciendo que, solo en 18, para el 18 tenemos folclore. Es un error, lo he dicho en programas anteriores. Basta solamente ingresar cualquier día del año a Facebook, a los WhatsApp que nos envían los amigos. Estamos llenos de actividades, de festivales, de concursos, de niños que visten los atuendos tradicionales de guaso, de chilote, de nortino, durante todo el año, infantiles, juveniles, adolescentes, adultos, mayores, tercera edad, como también la cantidad de festivales en que se participa enviando temas con aires nacionales. Entonces, ahí está presente la chilenidad y ello debe mantenerse. Por eso reitero también el llamado de la chilenidad. Exijan chilenidad, exijan la música chilena. Basta ya de ese derroche de nuestra identidad, de un país tan apetecido por los turistas, de ser tan especiales como lo somos, porque Chile seguirá siendo, a pesar de, usted sabe, de un país hermoso, con valores, con gente de sacrificio, con gente de trabajo, con toda esa belleza natural que Dios nos ha dotado. Entonces aprovechémosla y rindámosle tributo, al menos, a toda esa gente que cultiva el folclore en los grupos folclóricos, en las canciones, que nos bailan, que nos dan los esquinazos. Honrémoslos a ellos y exijamos que sea Chile presente en estos días 18 y 19.

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1: Toda la picardía, ahí está nuevamente la gran maestra a quien recordamos, Margot Loyola Palacios, que de su imaginación, sí, tal vez, vivencias, nos hablan de esa visita al doctor, en la que por un dolor de muela le decía, sáquese la ropita. Es algo propio de nuestra tránsito por esta república en 200 años, hechos que fueron acontecidos y que están en el verso. Y aquí estaba Margot Loyola, trayéndonos ese singular y simpático tema que nos hablaba de la visita al doctor. Continuamos esta vez con Lalo Vilches.

0: Lalo Vilches, también compositor, payador, escritor, en fin. A propósito de la paya, usted sabe, ¿no?, que también es parte de nuestra identidad tradicional. Hay payas chilenas para niños, para adultos, picarescas, otras más pasadas de picardía. En fin, hacer una paya, señores, tiene maña y tiene ciencia. Se los dice una ariqueña que aprendió con insistencia. En la empanada chilena el sabor es un tesoro. ¿Cómo no lo va a hacer si se cocina con oro? Brindo por la mujer hermosa que tiene labios de rosa. Brindo por la mujer trabajadora, sobre todo si es bailadora. O brindo por la mujer de esta tierra tan hermosa y por el taitita Dios que las hizo buenas mozas. Ahí tiene usted ejemplo de cuartetas o copla, como usted quiera denominarla. Y nuevamente la picardía está presente en este hombre extraordinario, también lleno de chilenidad, como es René Inostroza, de las tierras de ahí de Villarrica, de esas hermosas localidades donde está ese imponente volcán, ese lago maravilloso, y la presencia también de la chilenidad a través de estas expresiones.
1: ¡Fuego!
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Era René Hinostroza. Bueno, nacieron ahí en las tierras de Longaví. Hermanos que cultivaron la música tradicional chilena, especialmente la tonada de la cueca, por 70 años, con un amplio repertorio de creación de cuecas. También utilizaron en cada uno de sus temas una introducción parecida a lo que es la paya, un estilo de paya, tal vez, porque usted sabe que la paya es entre dos, o entre tres, o entre cuatro. La paya es oponerse uno al otro. No puede ni existe la paya de una sola persona, de un solo artista en el escenario. Tienen que haber dos, haber un oponente, para ir contrapunteando entonces. Eso es payar. Lo otro es cuartetas, decimistas, copleros, en fin. Todo, en todo caso, gente que expresa, ¿no?, el sentir y la poesía genuina, auténtica, que nace de la mente rápida de, por ejemplo, los hermanos Campos.

Eran los hermanos Campos en este correteado o corrido a la chilena, ¿no? Que deriva de unas culturas que mucho queremos también, la cultura mexicana. Quiero dedicar el próximo tema a ese personaje, a ese ser extraordinario, lleno de virtudes, lleno de carisma, lleno de amor, como son los profesores. Recuerdo a mis queridos profesores, dos de ellos, Roberto Zúñiga Figueroa y Edita Navarrete Godoy. Dos grandes maestros en mi vida, que les recuerdo, pero dedico este tema, que lo interpreta Kelentaro, al que pido ustedes escuchen los versos, las letras de lo que ahí dice. Y después usted me opina. Porque en los últimos años ha ido evolucionando una idea, una forma en cual han sido pisoteados, insultados. Es decir, los calificativos de lo que ha sufrido el profesor o lo que sufre actualmente son muchos los que se podrían emplear. Pero escuchemos y recordemos, para que usted también recuerde, señora, aquellos maestros que nos enseñaron tantas cosas buenas que hemos practicado en nuestras vidas.

Él cortaba el otoño cuando le conocí. Desde mi banco azul de niño y esperanza, sufría por entonces un libro bajo el brazo y una clara sonrisa. Hoy le vi ceniciento de respirar la harina de la tiza, enemiga brutal de su existencia. Mi profesor primario, aquel pequeño dios de mis horas de niño, ¿cómo imitar aquella vez su letra fresca y redondita? ¿Cómo abarcar como él la fecha de todas las batallas y todas las provincias? Lo tenía olvidado porque uno olvida al profesor lejano que nos llenó de luz y nos trazó un camino. Hoy nombro mi maestro, aquel que me llevó la mano dibujando aquella letra rara que tenía colita, aquel que se mató la vista con mi caligrafía. No nombro al ganapán corto de vocación que va quemando el tiempo con la lumbre del niño, que va buscando en él la razón y la vida. Cómo quisiera llevarlo de la mano y al salir de la escuela caminar tantas vidas y apoyado los dos, darle frente a la lucha de su sueldo mezquino. Mejor digo jornal, porque mi profesor es forjador de vidas y hacedor de destinos. Hoy nombro mi maestro.

0: aquel pequeño Dios que compartía todo. El duro ventarrón de los inviernos y las tardes de flores. Y en esa sala clara de sonrisas, las ilusiones tristes que llevan los alumnos. Porque entre los pupitres había solo una vida grande de anhelos y tristezas. Era la vida del universo entero. No quiero que todos los alumnos le hagan una gran ronda con canciones de cuna. Pido hacerle una hoguera para entibiar el frío de su vida y entonar un himno que toque a rebeldía. Y ir con él de la mano, arrollando la vida en carrera loca por las avenidas. Antes de llegar a mí, fue maestro rural en un fundo cualquiera. Allá sembró sus letras y sus números en el campo sin luz del niño boyerizo, jornalero menor de la vida. Al vencer su jornada rural, al tranco de un caballo, se alejó de su escuela. Venía arriando paisajes y recuerdos como rastro de él atrás. Una carreta lenta venía dando tumbos, machacando sus libros. Y al recordar los rostros de los niños madurados de oveja y de relinchos que dejaba allá arriba, le dolía el paisaje, le dolía la vida, le dolían los libros. Adaptado en el pueblo, seguro sintió en nuestras miradas los rostros campesinos. Única riqueza viva que traía prendida. Y una tarde de invierno, y estoy cierto, enmudeció con el solo recuerdo de sus clases del cerro. Recordó al Belarmino que vivía tan lejos. Recordó al Jaramillo con su tartamudeo. Más no regresó por verlos que en las salas de clases de los campos y pueblos. Siempre habrá Belarminos para nuestros maestros. Con su solo recuerdo, será cosa de niño, me entra la ternura y me gana el silencio. Lo recuerdo ceñudo, alegre, taciturno. Conserva algunas cosas, el libro bajo el brazo, su salario mezquino, igual que aquella vez cuando le conocí desde mi banco azul de niño y esperanza. Hoy tiene su mirar lejano, negro de pizarrones, tranquila la sonrisa de tanto ver pequeños. Se empezó a sentir niño. Me fui una tarde como todas las tardes, me enredaron los vientos y el camino, y desde acá, lejano, por edades que me fueron cayendo, mi copla es un saludo pleno de reconocimiento. Hoy nombro mi maestro Don Alfredo Rosales Alarcón.
1: Este merecido homenaje para nuestros profesores, nuestros maestros, si le trajo recuerdo, qué lindo ha sido. Bueno, recordarlos, ¿no? Porque nos enseñaron tantas cosas de las fiestas patrias, de nuestros próceres, nuestros héroes, a los cuales siempre llevaremos en nuestros corazones. Hoy, desgraciadamente, y hay que decirlo, nuestros jóvenes no reciben esa instrucción y ni siquiera conocen un Prat, un O'Higgins, un Carrera. Algo extraño. Hay que solucionar este problema, y este problema tenemos que solucionarlo nosotros, usted, señora, yo, todos los que de alguna forma podemos influir con nuestros comentarios en recuperar nuestra chilenidad,

0: Era el arpa de José Vélez Belestín que nos entregaba este hermoso tema. Bueno, usted está en la sintonía, señor, señora, del programa Con Raíces de América. Un mensaje pretencioso de llevarle nuestra chilenidad, nuestra música, nuestras canciones y también un saludo de solidaridad con los pueblos hermanos de América. Pero hay otro, no es un personaje, pero es algo muy importante en septiembre, al que también le vamos a rendir tributo a través del trabajo de La Chimba, que nos habla justamente de él.
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Vinito Vinoso es el tema, un tema tradicional chileno que interpretaba la estudiantina La Chimba. Con Raíces de América, acompañándoles en este septiembre.

Era el tema Chile, que escribiera hace muchos años el poeta, periodista y activista también, Nicolás Cristóbal Guillén Batista. Nicolás Guillén, un poeta de América, nacido en Cuba, en Camagüey, y que falleciera a los 90 años en la ciudad de La Habana, el año 1989.

Era el ritmo de los años 40, 50 más o menos. Era lo que fue, o muy parecido, ¿no? Usted lo ve a través del ritmo, cómo bailarlo. El foxtrot parecido a lo que fue el rock and roll de Bill Haley, por ejemplo. Y lo llevo muy conmigo en mi recuerdo, pues cada 18 de octubre se celebraba el cumpleaños de mis abuelos, su aniversario de matrimonio, y no había 18 en que no se bailara el paso del pollo o el pobre pollo. Recuerdos, claro, de cada uno, como seguramente usted recordará también las intimidades hermosas de las fiestas patrias o de fiestas familiares.

0: 8 de la mañana. 30 y...
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0: 8 de la mañana, 57 minutos.
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3: El Banco Central informó que el IMASEC de julio cayó 1,5% interanual, superando las previsiones negativas. El retroceso fue impulsado por caídas en la minería, industria y servicios, sectores fuertemente afectados por adversas condiciones climáticas y temporales. Por primera vez, el costo de vida en el área metropolitana de Miami superó al de Nueva York debido al fuerte encarecimiento de vivienda y alimentos. El fenómeno profundiza la crisis habitacional en una ciudad con salarios 22% menores. El Ministerio de Bienes Nacionales lanzó el plan Se Busca Dueño para licitar y vender 234 inmuebles fiscales abandonados o sin uso a lo largo de Chile. La iniciativa busca recaudar recursos y recuperar propiedades fiscales en desuso.
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0: 9 de la mañana, 30 minutos.
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0: 9 de la mañana, 56 minutos.
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3: El Banco Central informó que el IMASEC de julio cayó 1,5% interanual, superando las previsiones negativas. El retroceso fue impulsado por caídas en la minería, industria y servicios, sectores fuertemente afectados por adversas condiciones climáticas y temporales. Por primera vez, el costo de vida en el área metropolitana de Miami superó al de Nueva York debido al fuerte encarecimiento de vivienda y alimentos. El fenómeno profundiza la crisis habitacional en una ciudad con salarios 22% menores. El Ministerio de Bienes Nacionales lanzó el plan Se Busca Dueño para licitar y vender 234 inmuebles fiscales abandonados o sin uso a lo largo de Chile. La iniciativa busca recaudar recursos y recuperar propiedades fiscales en desuso.
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7: Esta es la mañana de Universal. Gracias, Cura Cautín, por acompañarnos día a día. Aquí estamos en el 104.5 en Cura Cautín. Sí, me escuchó bien. 104.5 en Cura Cautín. Gracias por la compañía. También nos puede escuchar en todo el mundo en radiouniversal.cl. Les invitamos a contactarse con nosotros. Si quieren pedir alguna canción, si quieren mandar algún saludito, 45-239-1434. Con toda confianza, dele. 45-239-1434.

Estamos en la mañana de la Radio Universal acompañándoles aquí en Victoria en el 106.1. Gracias por acompañarnos y les invitamos a que se contacten con nosotros directamente con nuestro número telefónico WhatsApp +56 45 239 14 34. Gracias a todos quienes nos sintonizan acá en Victoria en el 106.1.

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3: Hola, buenos días, ¿cómo están? Un gusto grande, tremendo de saludarlas y saludarlos nuevamente aquí en la Mañana Universal, jornada de día sábado 5 de septiembre de 2026. Hoy Victorino y Victorina. Victorino y Victorina están de onomástico, así que les mandamos saludos grandes. Muchas felicidades para ellos, que tengan un lindo día, acompañados, por supuesto, como siempre, de la Radio Universal. Saludos también para quienes están de cumpleaños en un día como hoy, un día sábado 5 de septiembre. Les mandamos nuestro saludo, nuestras felicitaciones para los cumpleañeros y cumpleañeras en esta jornada de día sábado. Y el saludo para todas y todos quienes a esta hora se encuentran en la sintonía de la Radio Universal, en diferentes lugares de la Araucanía, Chile y el mundo, a través de www.radiouniversal.cl. La bienvenida para ustedes, la invitación desde ya para que se comiencen a comunicar con nosotros, dejarnos un mensajito en nuestro WhatsApp, que es el más 56 45 2 39 14 34. Si es que quieren pedirnos alguna canción, si es que quieren mandar algún saludito, recuerdo, el WhatsApp es el más 56 45 2 39 14 34. Entonces, para que estén en contacto con nosotros en esta mañana de sábado aquí en la Radio Universal. Nos vamos a ir a revisar de inmediato los datos del tiempo para el día de hoy, como lo hacemos cada mañana al inicio de nuestro programa, esta vez para revisar un poquito lo que tiene que ver con este fin de semana, que nos trae unos días preciosos en la Araucanía, sobre todo en la zona cordillerana, pero con viento, ¿sí? En la Araucanía y los ríos, de hecho, hay alerta por estos vientos fuertes que tenemos durante estos días. Temuco está con 9 grados de temperatura a esta hora, 16 se esperan como máxima probable para el día de hoy en la capital regional de Araucanía. Despejado, con viento entre 25 y 40 kilómetros a la hora durante la mañana. Ya para la tarde se espera que se intensifique un poco el viento, llegando incluso con rachas de hasta 50 kilómetros por hora. Esto es en Temuco, ya en el valle, en el donde se encuentra la capital regional. 16 grados la máxima probable para hoy. El viento se extendería hasta la jornada de mañana domingo por la mañana. 3 grados de mínima, 18 de máxima. Viento entre 25 y 40 kilómetros por hora. Quedará despejada la tarde del día domingo, más calma ya, sin viento. El día lunes, 4 de mínima, 20 de máxima. Esperamos para el lunes 4 y 20. Cielos despejados para el día lunes. El día martes, 8, 3 de mínima, 16 de máxima. Nublado, variando a nubosidad parcial. Nublado, variando a nubosidad parcial para el día martes. El miércoles 9, nublado, también variando a nubosidad parcial, 4 y 15 como extremas, 4 y 15 como extremas. Eso es para Temuco, capital de la región de la Araucanía. Vamos a echar una mirada también a lo que es la zona lacustre, producto de esta condición de viento extremo que se va a sentir durante este fin de semana, ¿cierto? En la zona de la Araucanía y también de los ríos, ¿ya? En la zona de Villarrica y Pucón, esta jornada estará con cielo despejado y viento entre 40 y 60 kilómetros por hora, y rachas se esperan durante esta jornada hasta los 80 kilómetros por hora. El viento debería ser permanente durante el día de hoy y al menos permanecer con rachas de 80 kilómetros por hora hasta el mediodía de mañana. Luego ya la tarde comienza a ir bajando su intensidad en la zona lacustre. Reiteramos, el viento, según esta información entregada por la Dirección Meteorológica de Chile. Valdivia está con cielo despejado y permanecerá así gran parte del día. 8 grados la temperatura del momento. Esperamos 14 para el día de hoy como máxima probable. Cielos despejados. El domingo, mañana domingo, 1 de mínima, 17 de máxima, cielos despejados. El lunes 7, 1 de mínima, 18 de máxima, nubosidad parcial. Para el martes 8, nublado, variando nubosidad parcial, 2 de mínima, 15 de máxima. El día miércoles 9, 3 de mínima, 12 de máxima, cielos nublados, es lo que nos adelanta la Dirección Meteorológica de Chile en su informe entonces para el día de hoy. Esto es válido para la capital de los ríos, Valdivia, según la Dirección Meteorológica de Chile. Ya son las 10 de la mañana con 23 minutos, 10 de la mañana con 23 minutos aquí en la Radio Universal. Vamos a echar una miradita a comunas a esta hora para ir revisando los datos del tiempo entonces y complementando también el día de hoy. En Pitrufquén, 10 grados la temperatura actual, 14 de máxima probable, cielos despejados con viento, incluso rachas de hasta 50 kilómetros por hora se podrían sentir durante la jornada de hoy en la tarde, sobre todo en la comuna de Pitrufquén. En Tolten, 10 grados la temperatura actual, 14 de máxima probable, cielos despejados, hay probabilidad de viento hasta 40 kilómetros por hora, más o menos la intensidad del viento en Tolten. En Teodoro Schmidt, 10 grados la temperatura actual, 14 se esperan de máxima probable, cielos despejados y viento de hasta cerca de 50 kilómetros a la hora. Lautaro, 10 grados la temperatura actual, 14 de máxima probable, despejado y vientos con rachas de hasta 35 kilómetros a la hora. En Victoria, tenemos 9 grados actualmente, 14 de máxima probable, cielos despejados y viento sobre los 30 kilómetros por hora para esta jornada. En Curacautín, 5 grados es la temperatura del momento, 9 se esperan de máxima probable, cielo despejado y vientos de hasta 60 kilómetros a la hora, rachas en Curacautín. En Padre Las Casas, 10 grados es la temperatura del momento, 15 de máxima probable, cielos despejados y viento por la tarde de hasta 40 kilómetros por hora aproximadamente. En Cholchol, despejado, 10 grados la temperatura actual, 15 de máxima probable, se esperan vientos también para la tarde con rachas de hasta 30 kilómetros por hora. En Cunco, 8 grados es la temperatura actual, 12 de máxima probable para el día de hoy, cielos despejados y vientos con rachas de hasta 50 kilómetros a la hora. En Puerto Saavedra, 10 grados es la temperatura actual, 14 de máxima probable. En Puerto Saavedra también esperamos vientos cercanos a los 50 kilómetros por hora. Freire, 10 grados la temperatura actual, 14 se esperan de máxima probable para el día de hoy, vientos de hasta 50 kilómetros a la hora. Galvarino, 10 grados la temperatura del momento, 15 de máxima probable, cielos despejados, el viento en torno a los 30 kilómetros a la hora. Vilcún, 10 grados la temperatura actual, 14 de máxima probable, también viento, pero en torno a los 25 kilómetros a la hora. En Angol, 10 grados la temperatura actual, 15 de máxima probable para hoy, el viento en torno a los 30 kilómetros a la hora, las rachas más fuertes, más intensas en Angol el día de hoy. Eso es con respecto entonces a el tiempo en la región de la Araucanía. En Panguipulli vamos a echarle una miradita también, porque se esperan vientos intensos durante la tarde de hoy en Panguipulli, despejado, viento de entre 40 y 60 kilómetros a la hora en la mañana y rachas de hasta 70 kilómetros por hora durante la tarde y noche de hoy en la zona de Panguipulli, ya para que también tomen algunas precauciones quienes se van a desplazar hacia la zona cordillerana, porque se pueden encontrar con alguna situación complicada producto del fuerte viento, caída de árboles, ramas y todo aquello que ocurre con el viento. Entonces, ya 10 de la mañana con 26 minutitos, las 10 de la mañana con 26 minutos aquí en Universal. 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Muy bien, hacemos la primera pausa de nuestro programa en esta jornada de sábado. A la vuelta, seguimos con saludos. Con sus peticiones musicales, recuerda comunicarte con nosotros. El día de hoy, esta jornada de sábado, nuestro WhatsApp está habilitado. El más 56-45-239-1434. Más 56-45-239-1434. Pausa y volvemos.
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3: Son las 10 de la mañana con 28 minutos.
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0: 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Estamos en la Mañana Universal, acá en Lautaro, 104.3 es nuestra señal. Gracias a todos quienes nos acompañan en el 104.3, Lautaro y Perquenco. Gracias por su compañía tremenda. Por supuesto, les invitamos para que nos escriban, para que nos comenten, para que se contacten con nosotros. Nuestro teléfono y WhatsApp, más 56 45 239 14 34 más 56 45 239 14 34.

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Gracias por acompañarnos acá en la Mañana Universal. Les invito a que sigan acompañándose con nosotros y comunicándose con la Radio Universal. Abrazos gigantes. Saludos para ustedes que están a esta hora en nuestra compañía de La Mañana Universal.

Ahí estábamos escuchando a los Diamantes de Yipén con esto de quererte, lo que sonaba a esta hora de la mañana aquí en la Radio Universal, cuando faltan 15 minutos para que sean las 11 de la mañana. Sí, 15 minutos están faltando para las 11 en esta jornada de día sábado. Por no ser, la Geomín declara alerta amarilla para el volcán Villarrica, esto por ascenso del lago de lava a la superficie. El Servicio Nacional de Geología y Minería, Serna Geomín, elevó ayer viernes la alerta amarilla a alerta amarilla técnica que rige sobre el volcán Villarrica a raíz del comportamiento registrado durante los últimos días del macizo. Asimismo, SENAPRED declaró alerta temprana preventiva para tres comunas de la Araucanía y una en la región de Los Ríos. Según lo informado por el Servicio Nacional de Prevención de Riesgos y Desastres, en relación a los informes proporcionados por Serna Geomín a través de los equipos de monitoreo de la Red Nacional de Vigilancia Volcánica, procesados y analizados en el Observatorio Volcanológico de los Andes del Sur, OVDAS, desde agosto a la fecha se ha registrado un leve incremento en la actividad a nivel del cráter principal. Aquello se ha traducido en incandescencia nocturna, expulsión de piroplastos desde el cráter y la generación de una columna que se ha elevado entre 40 y 60 metros por sobre el nivel del cráter, sumando a un tremor constante que se ha mantenido por minutos e incluso por horas. A esto se suma la incandescencia y señales satelitales indicativas de un aumento en la temperatura superficial del volcán Villarrica. En conjunto, los cambios sísmicos y las manifestaciones superficiales mencionadas sustentan una condición de mayor actividad e inestabilidad compatible con un ascenso del lago de lava hacia niveles más superficiales. No se descartan nuevos episodios de similar o mayor energía con expulsión de material piroplasto y efectos restringidos en el entorno al cráter. De esta manera, durante la jornada de ayer hubo una reunión de la mesa técnica de Serna Geomín y SENAPRED, tras lo cual se resolvió declarar alerta temprana preventiva para la región de Araucanía, las comunas de Villarrica, Pucón y Curarrehue. Mientras que en Los Ríos, la medida rige solo la comuna de Panguipulli, que son las comunas que de alguna forma albergan al gran volcán Villarrica, que tenía un ascenso en el lago de lava hacia la superficie, que es una situación que lo hemos visto durante varias ocasiones, ¿cierto? Que no necesariamente va a desencadenar en algo mayor, pero que sí mantiene la atención puesta sobre el volcán Villarrica. Eso es con respecto a esta situación entonces que está actualmente afectando al macizo de la zona lacustre de la Araucanía y Los Ríos. 12 minutos faltan para que sea las 11 de la mañana. Faltan 12 minutitos para las 11. Nos quedamos con la música de Ráfaga y Maramá. Maldito corazón.

Ráfaga y Marama con Maldito Corazón, lo que estábamos escuchando a esta hora aquí en la mañana de la Radio Universal. Su mensajito, recuerdo, usted lo puede enviar si quiere pedirnos alguna canción, mandar algún saludito al WhatsApp de Universal, +56 45 2 39 14 34, +56 45 2 39 14 34, es el número de WhatsApp de la Radio Universal. Hola, buenos días, Carlos, quisiera escuchar una canción de Los Peregrinos del Amor, La Santa y la Diabla. Don Roberto nos escribe y nos pide esa canción. Llamo a Roberto, ningún problema. Le vamos a complacer luego con ese recuerdito ya de Los Peregrinos del Amor. Faltan 8 minutos para que sean las 11 de la mañana. Aquí está Cristian Nodal, Vivo en el 6.

0: Vivo en el 6, teníamos a Cristian Nodal a esta hora de la mañana aquí por la Radio Universal, junto a Parabrisas Miraflores, el más amplio stock en el sur de Chile. 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Una pausa y ya estamos de vuelta, de regreso en la mañana de Universal. Faltan 2 minutos para las 11.
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2: El presidente José Antonio Kast presentó el programa de mejoramiento de viviendas del Mimbu en visita a Punta Arenas para financiar proyectos de reparación, ampliación y adecuación habitacional a hogares que cuenten con un ahorro desde 3 UF. El gobierno rebajó de suma a simple la urgencia de la reforma constitucional de seguridad para abrir un plazo de 30 días de negociación en el Senado, buscando destrabar los reparos sobre la propuesta de un nuevo estado de excepción. Celebrar las fiestas patrias será más costoso este año. La canasta de 11 productos típicos promedia los 43 mil pesos, con un alza del 5,4%. El encarecimiento lo lideran las carnes y las papas, por lo que especialistas sugieren cotizar y anticipar compras.
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0: 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Gracias por acompañarnos acá en la Mañana Universal. Les invito a que sigan acompañándose con nosotros y comunicándose con la Radio Universal. Abrazos gigantes, saludos para ustedes que están a esta hora en nuestra compañía de La Mañana Universal.

Estamos en la mañana de la Radio Universal acompañándoles aquí en Victoria, en el 106.1. Gracias por acompañarnos y les invitamos a que se contacten con nosotros directamente con nuestro número telefónico WhatsApp +56 45 239 14 34. Gracias a todos quienes nos sintonizan acá en Victoria en el 106.1.

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2: Son las 11 de la mañana ya con 16 minutos. 11 de la mañana con 16 minutos aquí en la Radio Universal. En esta jornada de día sábado 5 de septiembre de 2026. Bueno, reporta de árbol caído sobre tendido eléctrico, sector El Cristo en Quitratúe. Ya ruta S92, obstruyendo ambas vías. Hay riesgo, por supuesto, de electrocución, producto de que el árbol cayó sobre la vía, pero ya se ven. No es camioneta de Frontel, es un bus amarillo, claro. Pero ahí hay complicaciones, ya está obstruyendo el paso. Esto es en el sector El Cristo, en la ruta hacia Quitratúe. Ya para que tengan precaución ahí nuestros auditores y auditoras que están en la sintonía de la Radio Universal. Esto es producto del viento. Seguramente vamos a tener de emergencias como estas durante toda la jornada, sobre todo en la zona lacustre, donde el viento alcanzará su mayor intensidad durante la tarde y noche de hoy. El cuerpo de bomberos de Gorbea debió trabajar el día de hoy en una segunda alarma de incendio por un incendio que afectó a dos casas habitaciones ubicadas a la altura del Lord Cochrane 180. Ya, además, participaron de apoyo los cuerpos de bomberos de Quitratúe y Las Tarrias en esta emergencia que se produjo alrededor de las 10 de la mañana en la comuna de Gorbea. Reiteramos, esto afectó a dos viviendas, ya dos casas habitación en Lord Cochrane 180. En esta emergencia debió trabajar bomberos de Gorbea. También llegaron en apoyo de Quitratúe y Las Tarrias. Lamentablemente, según las imágenes que podemos ver, una de las viviendas al menos se logra apreciar completamente destruida por la acción del fuego. Es lamentable cuando ocurre este tipo de situaciones. Y acá tengo otra imagen donde se observa claramente que resultaron dos viviendas absolutamente dañadas y hubo peligro de propagación, por lo que debió trabajar arduamente bomberos para poder contener ese incendio esta mañana en Gorbea, donde, reiteramos, el viento puelche agrava la situación. Para nuestros auditores que nos están escuchando el día de hoy en la zona lacustre, bueno, en atención a la alerta amarilla vigente para la comuna de Pucón, equipo de GRD se encuentra desplegado en terreno junto a operaciones, efectuando reconocimiento preventivo y monitoreo de las condiciones en distintos sectores de la comuna. La situación es, hasta el momento, sin situaciones de emergencia reportadas en Pucón, sin registros de árboles caídos o afectaciones a infraestructura. Se evidencian rachas de viento de intensidad considerables en diferentes sectores. Equipos municipales se mantienen operativos y en condiciones de dar rápida respuesta. Proyección. Las condiciones de mayor intensidad se esperan para durante la tarde de hoy, por lo que se mantendrá monitoreo permanente con especial atención a caída de árboles, interrupciones de suministro eléctrico, afectación de conectividad y eventuales dificultades en el desplazamiento, señalan desde la zona lacustre. Este es el primer informe que entregan desde la municipalidad de Pucón el día de hoy, producto del viento puelche, que sin duda va a ser tema durante toda la jornada, como ya lo hemos venido diciendo. ¿Ya? 11 de la mañana con 19 minutos. 11 de la mañana con 19 minutos. Hola, hola, oh, buenos
3: buen
2: días.
3: Día, buen día,
2: buen día. ¿Qué tal? ¿Cómo anda?
3: Buen día, Carlitos.
2: Buen día, buen día.
3: Mira, te estamos saludando desde la península de Chiloé, aquí con quien está al habla es Freddy Valdés.
2: Don Freddy, ¿qué tal, Freddy?
3: Freddy Valdés.
2: ¿Ya?
3: Estamos escuchando tu programa, bienvenido seas el día sábado a la mañana.
2: Gracias, muy amable.
3: Realmente aquí un lindo día. En la ciudad de Calbuco.
2: Mire, qué bien.
3: Entre Pargua y Puerto Montt.
2: Claro, Calbuco.
3: Un lindo día, pero muy helado. Muy helado. Sí. Las temperaturas están demasiado bajas. ¿Y cómo está el tiempo por allá, Carlitos?
2: Por acá está bonito, pero tenemos viento, tenemos puelche.
3: Podrías tirar un temita ahí del rancherito Leodán, lo que sea tu cariño, no más, Carlitos.
2: El rancherito Leodán. Ya, pues ningún problema.
3: Allá de la región de la Araucanía.
2: Ya nomás.
3: Y desde Chiloé, para ustedes, un gran abrazo. Carlitos, gracias.
2: Gracias, don Freddy. Desde Calbuco.
3: Desde la ciudad de Calbuco.
2: De Calbuco. Yo tengo unos parientes por ahí por Calbuco. Sí, de Quéule se fueron para Calbuco. Y otros que llegaron a la zona ya, se han quedado por la zona de Calbuco. Hay unos Dartugis que hay por allá, son parientes míos. Hola Carlitos, muy buenos días, que tengas un bonito fin de semana, como siempre, en compañía tuya desde San Martín de los Andes. Ahí está Alejandra y Cristian. Cuídate, un abrazo. Sí, estoy medio complicado la garganta todavía, pero bueno, vamos ahí mejorando, así como avanzando la jornada el día de hoy. ¿Se siente el puelche en la zona lacustre, sí, de Villarrica durante esta jornada? Sobre todo producto de que está arreciando bastante fuerte durante el día de hoy nuevamente el viento en la zona. Reiteramos que la mayor intensidad se prevé para la tarde de hoy y esta noche, hasta la madrugada, que va a tener la mayor intensidad el viento puelche en la zona lacustre durante este fin de semana. Bueno, vamos con más música acá en la mañana de la Radio Universal. Son las 11 de la mañana ya con 21 minutos. 11 con 21 minutos. Y nos quedamos con la descendencia chilena. No nos tocaba.

0: descendencia chilena con No Nos Tocaba. Lo que estaba sonando a esta hora aquí en Universal. 11 de la mañana con 24 minutos. 11 con 24. 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Señoras y señores, pausa. Ya volvemos con la mañana universal. Saluditos que ustedes nos están dejando en nuestro WhatsApp, el más 56 452 39 14 34, y también nos están dejando mensajitos en nuestro Facebook Radio Universal Chile. Pausa y volvemos. Son las 11 de la mañana con 27 minutos.
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en la mañana universal, ustedes se pueden contactar con nosotros a través de nuestro teléfono y WhatsApp, que es el +56 452 39 14 34. Pero también pueden seguirnos en redes sociales, por supuesto. 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Gracias por acompañarnos acá en la Mañana Universal. Les invito a que sigan acompañándose con nosotros y comunicándose con la Radio Universal. Abrazos gigantes. Saludos para ustedes que están a esta hora en nuestra compañía de La Mañana Universal.

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2: Faltan 18 minutos para las 12. Nos quedamos ahora con el Flaco y sus parientes. Te soñé.

Hoy estábamos escuchando El Flaco y su pariente con esta linda canción, lo más nuevo de ellos, que se llama Te Soñé, que sonaban a esta hora aquí por la Radio Universal. El Flaco y su pariente será parte de la fiesta hoy en Casa Vieja Temuco. Sí, hay varios grupos rancheros que estarán el día de hoy y por supuesto estará también El Flaco y sus parientes por ahí. Vamos a revisar algunos mensajitos. Hola Carlitos, ¿cómo estás? Por favor, te quiero pedir una canción chilena de esas buenas, una canción del Clavel. Y pueden ser dos. Una, Ando Borracho, y la otra se llama Cuando Voy al Mar. Muchas gracias, eres un amor. Voy a buscar las canciones que nos pide Lisa, ¿ya? Para escucharlas, por supuesto, el día de hoy. Buenos días, quisiera escuchar un tema del ex dúo Leandro y Leonardo. Mexi Mexi, ¿así se llama la canción? Bueno, vamos a buscar entonces a Leandro y Leonardo con Mexi Mexi. También nos dejan mensajes en nuestro Facebook. El Facebook de Universal es Radio Universal Chile. El Facebook de Universal es Radio Universal Chile. Pati Millafil, te deseo hola, hola, Carlitos. Hoy en casita, en tu compañía, disfrutando un rico matecito. Que tengas un bello sábado. Igual tú, Pati, que tengas un lindo día sábado. María Gómez, buenos días, Carlitos. Que tengas un lindo fin de semana. Linda programación musical. Qué bueno que le guste la música que estamos tocando, incluyendo en esta mañana de día. Sábado aquí en la Radio Universal. Primer fin de semana de septiembre y que trae novedades. Claro, se los voy a contar a la vuelta de esta canción con Los Fugitivos del Amor. Es un día sin ti.

Un día sin ti, ahí teníamos a los Fugitivos del Amor sonando a esa hora aquí por la mañana universal. Ya faltan 9 minutos para que sean las 12 horas. Yo le decía que tenemos novedades con este primer fin de semana de septiembre. Claro, y la novedad es esta noche. Hay cambio de hora. Hay que adelantar 60 minutos los relojes cuando sean las 12 de la noche. Pasamos entonces desde las 12 de la noche a la 1 de la madrugada, así en un cerrar de ojos. Hoy día, esta noche, ya por si acaso, en la mayor cantidad de regiones de Chile donde se realiza el cambio horario, entonces pasaremos desde las 0 horas a la 1 de la madrugada en forma inmediata. Ya para que entonces lo tengan presente, que esta noche es el cambio de hora, pasamos a horario de verano, vamos a tener días un poco más largos incluso de los que ya estábamos teniendo, ya el día venía siendo un poquito más largo, porque está oscureciéndose más tarde, y con este cambio horario, lógicamente, cambia absolutamente ese panorama y se oscurece mucho, mucho más tarde. Entonces, esta noche, cuando sea las 12 de la noche, usted tendrá que adelantar su reloj para que pasemos a que sean las 1 de la madrugada. Se adelantan en 60 minutos los relojes esta medianoche. Y en la música, nos quedamos con esto que nos solicitaron Leandro y Leonardo con este Mexi Mexi.

0: Leandro Leonardo con ese Mexi Mexi que sonaba a esta hora aquí en la mañana universal, cuando faltan 4 minutos para que sean las 12 horas, mediodía en Chile, sí señoras y señores, 4 minutos están faltando para las 12 aquí en la radio universal. 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Pausa y volvemos a la mañana de Universal.
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0: Falta un minuto para las 12.
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4: El Ministerio de Salud presentó el Plan de Inversiones Oncológicas 2026-2030, que contempla 25 proyectos para modernizar equipamiento, construir recintos especializados y descentralizar el diagnóstico y tratamiento del cáncer en la red pública de todo el país. Dos niños de Talca y Chillán viajarán en 2027 al Centro Espacial Kennedy de la NASA tras ganar el concurso Haz que Despeguen. Valentino Cáceres y Gaspar Poblete fueron premiados por su destacada asistencia en educación parvularia. Sudamérica Rugby sancionó con 13 semanas al uruguayo Joaquín Misca por juego sucio y lesionar gravemente al chileno Emilio Shea en Talcahuano. Además, castigó por la gresca a otros involucrados, incluyendo al capitán chileno Clemente Saavedra.
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5: 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Estamos en la Mañana Universal, acá en Lautaro, 104.3 es nuestra señal. Gracias a todos quienes nos acompañan en el 104.3, Lautaro y Perquenco. Gracias por su compañía tremenda. Por supuesto, les invitamos para que nos escriban, para que nos comenten, para que se contacten con nosotros. Nuestro teléfono y WhatsApp, más 56-45-239-1434, más 56-45-239-1434.

Estamos en la mañana de la Radio Universal acompañándoles aquí en Victoria, en el 106.1. Gracias por acompañarnos y les invitamos a que se contacten con nosotros directamente con nuestro número telefónico WhatsApp +56 45 239 14 34. Gracias a todos quienes nos sintonizan acá en Victoria en el 106.1.

esta jornada sigues acompañándote de la Radio Universal. Les invitamos en esta mañana para que puedan pedir sus canciones y mandar sus saludos. Más 56 45 2 39 14 34 es nuestro teléfono. Y WhatsApp, más 56 45 2 39 14 34. Comuníquense con nosotros con toda confianza. Ya, saludos grandes para la gente de Victoria 106.1, en Curacautín 104.5. Abrazos gigantes para la gente de Lautaro

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2: Son las 12 del día con 16 minutos. 12 con 16 aquí en Universal. Jornada de sábado 5 de septiembre de 2026. En la música, Benja Duarte, la última granada.

La última granada, lo que estábamos escuchando con Benjita Duarte a esta hora aquí también en la Radio Universal, la fuerza de escucharnos. Jornada de día sábado, 5 de septiembre de 2026. Bueno, el juzgado de garantía de Los Lagos revocó la prisión preventiva de Javier Troncoso Chuñil, uno de los hijos de Julia Chuñil, formalizados por el parricidio de la mujer, cuyo rastro se perdió, recordemos, en noviembre de 2024 en la comuna de Máfil. Troncoso Chuñil era el único de los hijos de la adulta mayor que permanecía en prisión preventiva por su presunta participación en el crimen. La decisión fue adoptada durante las últimas horas, luego de que la defensa del imputado solicitara nuevamente modificar la medida cautelar más gravosa. La abogada Karina Riquelme confirmó la resolución y explicó que a juicio del tribunal existen otras medidas que permiten resguardar el desarrollo de la investigación sin mantener al acusado privado de libertad. El argumento que entrega el magistrado es que la prisión preventiva no puede pasar a ser una pena anticipada y que otras medidas cautelares pueden proteger el procedimiento. En esa línea, agregó que el procedimiento puede continuar sin que la libertad de Javier en ningún momento afecte todas las diligencias que se están llevando adelante por parte de la Fiscalía. Pese a que el tribunal revocó la prisión preventiva, Javier Troncoso Chuñil continuará detenido por ahora debido a que el Ministerio Público apeló de inmediato a la resolución. De esta forma, la Corte de Apelaciones de Valdivia será la que determinará si mantiene el cambio de cautelar o revierte la decisión que ordena nuevamente su prisión preventiva. De acuerdo con fuentes, la audiencia ante el Tribunal de Alzada podría realizarse entre hoy sábado y el próximo lunes. Desde la Fiscalía Regional de Los Ríos, en tanto, evitaron referirse públicamente a la resolución, mientras que la Corte de Apelaciones no adopte una medida al respecto. Ya se revirtió de inmediato esta decisión que había tomado el tribunal y fue apelada a la Corte de Apelaciones, y ahora hay que esperar entonces esa resolución para saber qué pasará con el Javier Troncoso Chuñil, hijo de Julia Chuñil, vinculado a este caso. Las 12 del día con 21 minutos. Seguimos avanzando con nuestro programa en esta jornada de sábado. Aquí está Diango, esa mujer.

0: Diango con esa mujer, lo que estábamos escuchando a esta hora aquí por Universal, 2:12 del día con 25 minutos, 12 del día con 25 minutos, espera un poquito, todavía no nos vamos a la publicidad, nos quedan algunas cositas que revisar antes de eso. Saludos que tenemos, que nos dejan ustedes en nuestro Facebook de la Radio Universal, Radio Universal Chile. María Gómez dice, buenos días Carlitos, que tengas un lindo un fin de semana, programación musical está excelente, gracias. María Graciela Cayul, Carlitos, que tengas un lindo fin de semana, saludos desde Labranza, tomando mate, matecito en tu compañía, gracias María Graciela Cayul, ahí en Labranza, en sintonía de la mañana universal. Ociela Ortiz nos dice, hola Carlitos, gusto saludarte, desearte un lindo fin de semana para ti y tu familia, bendiciones en este día, yo aquí en Freire, escuchando música muy linda, gracias por todo, gracias a ti Ociela por estar en nuestra compañía. Patricia Dili dice, buenos días, bendiciones para todos ustedes, igual para ti Patricia, gracias a la Pati Millafil que también estaba tomando matecito hace un ratito atrás. Anita Contreras nos envía saludos por acá, saludos también para Anita, que tengas un buen día, dice, bendiciones, gracias Anita por estar ahí también acompañándonos en esta mañana y dejándonos tu mensajito en el Facebook de Universal. Nuestro Facebook es Radio Universal Chile. Nuestro Facebook es Radio Universal Chile.
1: Hola, Carlito, ¿cómo
0: buenos
1: estás?
0: Días, buenos días. Carlito. ¿Qué tal, don Elizardo?
1: Mi canción vocalito, me quedaste debiendo
0: ¿cuál
1: ayer.
0: ¿Cuál le quedaste debiendo ayer? Es que a mí se me
1: ¿por
0: olvida.
1: ¿Por qué? Parece que ¿por era qué? Por sacarle.
0: ¿Por qué? Ya, vale, no hay problema, le tocamos el guito. Vale.
1: Un lindo fin de semana, amigo.
0: Igual, por usted, por don Elizardo. Que le vaya bien el fin de semana. ¿Por qué nos pidió con los chacales? Sí. Vamos a incluirla en un ratito más en la pauta antes de que termine nuestro programa del día de hoy, de esta jornada de día sábado. Hola.
2: Hola, Carlitos.
0: ¿Qué tal?
2: Hola,
0: buenos días.
2: Buenas tardes,
0: Nani.
2: Por acá, por supuesto, me reporto. Recién llegando a casita, gracias
0: ya,
2: a Dios.
0: Perfecto.
2: Supe.
0: Qué bueno, vale.
2: La posibilidad de escuchar un temita.
0: A ver.
2: Puede ser Sabor a Campo, por favor.
0: Sabor a Campo.
2: Eso. Ya. Muchas gracias, Carlitos. Un abrazote. Que estés súper bien. Y saludo para mis tíos y obviamente a mi amiga Cristal Elgueta.
0: Gracias. Cristal Elgueta. Vale, listo, que tenga lindo día. Gracias por estar ahí también acompañándonos a esta hora. Aquí en la Radio Universal, la fuerza de escucharnos. 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Son las 12 del día con 30 minutos.
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0: 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Gracias, Cura Cautín, por acompañarnos día a día. Aquí estamos en el 104.5 en Cura Cautín. Sí, me escuchó bien. 104.5 en Cura Cautín. Gracias por la compañía. También nos puede escuchar en todo el mundo en radiouniversal.cl. Les invitamos a contactarse con nosotros. Si quieren pedir alguna canción, si quieren mandar algún saludito, 45-239-1434. Con toda confianza, dele. 45-239-1434.

22 minutos se están faltando ya para que sean las 13 horas, 1 de la tarde acá en Universal. Nos pidieron delantito algo del clavel que ya lo tenemos seleccionado por acá, lo buscamos y vamos a complacer a esta auditora que nos pidió dos canciones del clavel. La primera es esta que se llama Ando Borracho y después le sigue Cuando Voy al Mar.

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1: El Cabel con ese éxito que nos pidieron también. Vamos a escuchar ahora cuando voy al mar.
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1: La picardía del clavel, lo que estábamos escuchando ahí en esta jornada de sábado acá en Universal en septiembre, lógicamente con parte de nuestro folclore también en esta jornada de sábado. Fútbol, claro que sí, le fue mal a Temuco ayer, perdió frente a Rangers de Talca en Talca, el partido se jugó ayer por la tarde a las 6, fue transmisión de Pasión de Multitudes de la Radio Universal. Temuco perdió por 1-0 y el próximo partido de Temuco es, imagínense, perdió con el colista, el próximo partido es con Wanderers, que es el puntero que ganó ayer y que se mantiene firme en la punta. El martes a las 8:30 de la noche va a enfrentar Deportes Temuco a Wanderers en el estadio Germán Becker, martes 8:30 de la noche, martes 8 de septiembre, así que vamos a estar también transmitiendo ese partido. Con respecto a la tercera división, la tercera A, donde participan equipos de la Araucanía, como es el caso de Malleco Unido e Imperial Unido. A ver, se están jugando a esta hora Atlético Oriente con Quintero 0-0, Rancagua con Naval de Talcahuano 1-0 gana Rancagua, Lautaro de Buin con Futuro 0-0. Ya se jugó el partido entre Puente Alto y Chimbarongo por 3-1, lo ganó Chimbarongo. A las 4 de la tarde del día de hoy juegan Constitución Unido frente a Malleco Unido. A las 4 de la tarde, reitero, el día de hoy, Constitución Unido con Malleco Unido. Y también se enfrentan a las 4 de la tarde, pero de mañana domingo, Aguará FC frente al cuadro de Imperial Unido. Aguará FC frente al cuadro de Imperial Unido. Recordar que aquí Malleco está puntero con 41 puntos, al igual que Lautaro de Buin con 41 unidades. En la tabla de clasificación, Imperial Unido aparece en el puesto número 11 con 18 puntos con 20 partidos jugados. Ya ahí está la tabla de posiciones de la tercera división A. En la tercera división B, Valdivia va a jugar hoy a las 4 de la tarde. Valdivia, Deportes Valdivia, va a jugar hoy a las 4 de la tarde frente a Iberia. Ya el partido será en el Estadio Municipal Félix Gallardo de Valdivia. Buen panorama para esta tarde para ver fútbol. Sí, Valdivia hoy día a las 4 de la tarde frente a Iberia. Y el otro equipo de la región de Los Ríos que está participando en esta división es Municipal Paillaco, que hoy día a las 3 de la tarde va a enfrentar a Deportivo Hualpén en Paillaco. Municipal Paillaco a las 3 de la tarde hoy día enfrenta a Hualpén en el Estadio Municipal de Paillaco. En esta división, Valdivia marcha tercero con 40 puntos y el cuadro de Paillaco marcha número 10 con 24 unidades. Ya, señoras y señores, faltan solamente 8 minutos para que sea la 1 de la tarde. Seguimos avanzando. Nos quedamos ahora con esta canción que la quedé viendo desde ayer. Aquí están los Chacales del Maule con ¿Por qué?

0: Tres minutos están faltando para la una aquí en la Radio Universal. Bueno, avisar, dice que se cayó un árbol en la entrada sur de Temuco. Pasado el peaje, hay un taco en el ingreso desde el sur hacia Temuco. Ya para que busquen alternativas y nos envían por acá una fotografía. Yo no sé si es sur o norte. Este sector, sí, sur, que hay un árbol grande ahí y está obstruyendo el tránsito en el ingreso sur a Temuco. Hay un vehículo que se vio afectado con la caída de este árbol. Esto es justo antes de donde estaba la fábrica de cocinas, antes, ¿no? Ahí pasadito el peaje para entrar a Temuco, frente a la desarmaduría. Ahí cayó este árbol, ya está obstruyendo la pista de ingreso a Temuco, para que busquen alternativas, porque justo en esa parte no hay otra solución. Seguramente el árbol va a ser rápidamente removido, y un vehículo, por lo que se puede apreciar en la fotografía, se vio afectado por esta situación. Bomberos de Villarrica se trasladó hace pocos instantes atrás a atender una emergencia en la ruta Ñancul-Pitrufquén, pasado el puente Quileñán. Eso es. Ahí, lamentablemente, un incendio afectó una vivienda, un incendio estructural, y bomberos de Villarrica debió concurrir a esa emergencia. Decirlo que, lamentablemente, hay mucho viento en la zona lacustre, entonces eso hace que siga complicándose la situación producto de este incendio. Ya, a ver, dice por aquí, saludos a Nani de Maquehue, quien lo envía por acá. Muy linda tarde, Carlitos, que tengas un excelente fin de semana. Yo aquí muy bien, ya tú sabes, en Junco Chico, Natalia. Quiero un temita de Miriam Hernández, porfa. Saludo a toda mi gente. Le vamos a quedar debiendo la canción porque ya se nos acabó el espacio del programa. Cariños por ustedes, algún temita de los Peñis, porfa. Pucha, soy, le vamos a quedar debiendo esa canción por el día de hoy. Carlitos, lo escucho desde el Silla, vía online. Me regalas un temita de Amar Azul, cumbia y rock and roll. Saludos para el maestro Dani, a la Mari y mismo, que estoy de cumpleaños. ¿Está de cumpleaños, maestro Dani, eso? Bueno, felicidades, Dani. Felicidades, que lo pase bonito el día de hoy. Muchas, pero muchas felicidades. Un abrazo grande y gracias por estar acompañándonos a esta hora acá en Universal. Buenas tardes, quiero pedir un favor. Dice que pase un aviso. Ayer en la tarde se me quedó un tubo de un metro en la línea 5, y si está escuchando el chofer, porfa, dejarlo en la panadería Luna, esquina de los Lagos, en Labranza. Ya se le quedó un tubo de un metro en una micro de la línea 5 que va a Labranza. Ya, si el conductor o alguien de la línea 5 está escuchando, por favor que lo deje ahí en la panadería Luna, en la esquina entre esquina de los Lagos, en Labranza, porfa, lo que nos dice por acá nuestro auditor o auditora. A ver, ¿qué más tengo por aquí? Soy L de Quetrahue. Gracias por la música del clavel. Que tenga buen fin de semana, nos dice L de Quetrahue. Gracias por estar ahí también acompañándonos acá en Universal. Bueno, hay una auditora acá que dice: muy fea la canción de ese artista. Ahí están los niños en la casa a esta hora. Bastante ordinario el clavel. Bueno, pero hay para todos los gustos. Y de repente se escuchan cosas harto más feas en la calle que lo que escuchábamos con el clavel. Buenos días, buenas tardes, dice. La verdad, pasadito del peaje. Ya, pasadito del peaje. Ahí en el ingreso sur a Temuco, nos escribe por acá una auditora. La verdad, pasadito del peaje, sí. Uno pasa el peaje para ingresar a Temuco cuando va desde el sur. Y ahí cayó el árbol, unos árboles grandes que están en esa parte, cayó hacia la carretera precisamente y está ocupando el árbol toda la vía que se ocupa para el acceso a Temuco. No sé si la auditora que está ahí nos puede contar si todavía está el tránsito suspendido en aquel lugar. 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Ya con lo último de garganta, terminando el programa, tengo saludos para la señora Nancy de Pitrufquén y para Esperanza de parte de Luchito de Victoria, que nos había llamado también para ver una canción, pero ya no alcanzamos porque se nos fue el tiempo. Gracias por la compañía. Si Dios así lo quiere, nos juntamos el lunes por la mañana, pasadito a las 9:15 acá en Universal. Que tengan lindo fin de semana, cuidarse mucho, recuerde que vamos a tener viento fuerte. sobre todo en la zona lacustre, va a ser viento muy muy fuerte, es Puelche, así que a tomar algunas precauciones con respecto a lo que pueda ocurrir durante el fin de semana. Lo más intenso del viento será esta tarde, noche y madrugada, por si acaso con viento de hasta 80 kilómetros a la hora. Chao, que tengan lindo fin de semana, hasta el lunes.
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0: Una de la tarde, 3 minutos.
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3: Llegó septiembre y con eso las preparaciones para las fiestas patrias. Parte de la tradición, además de las celebraciones, es colocar la bandera chilena. Recuerda que para el 18 y 19 es obligatorio. De no hacerlo, podrías arriesgar multas que van desde los 70.000 hasta los 300.000 pesos. Comunidades mapuche de la macrozona sur acudirán al Congreso y al Tribunal Constitucional para exigir el fin del estado de excepción en la Araucanía y el Biobío, argumentando que la medida no resuelve el conflicto de fondo. La Fundación Prodemo enfrenta un inminente cierre a fines de 2026 debido a severos problemas financieros, deudas millonarias y recortes presupuestarios. Pese a 35 años apoyando a mujeres chilenas, la falta de fondos limita su operación más allá de octubre.
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0: Entregar un espacio para el dueño de este programa, el senador Ricardo Celis. ¿Cómo está hoy, senador?
1: Muy bien, primera vez que me tratan de dueño del programa, eso sí. Un saludo a todos.
0: El productor de este programa piensa en todo, así que...
1: Claro, Sí, saludar a nuestro invitado, un gran invitado que tenemos hoy día, a Lorenzo Dubois, y vamos a conversar de la región de la Araucanía, cosas... Como dicen ellos, detonantes.
0: Para
1: me gusta ese concepto. Yeah.
0: Así es, hoy queremos conversar sobre los desafíos que enfrenta la Araucanía en materia de infraestructura y conectividad, y sobre distintos proyectos estratégicos que podrían generar nuevas oportunidades para el desarrollo de nuestra región. Para conversar sobre este tema, nos acompaña Lorenzo Dubois, presidente de la Cámara Chilena de la Construcción acá en la región. Lorenzo, muchas gracias por acompañarnos. ¿Cómo estás?
2: Bueno, primero que todo saludarlos, muchas gracias por la invitación. Y aquí contento de poder hablar una vez más de la región y hablar de cómo podemos salir de la situación que estamos para poder mejorar todos como ciudadanos y habitantes de la región. Así que contento de poder poner estos temas sobre la mesa.
0: Así, acá en la consulta del doctor Celis siempre estamos preocupados por los grandes temas. Lorenzo, desde la mirada de la Cámara Chilena de la Construcción, ¿cuáles son hoy las principales necesidades que tiene la Araucanía en materia de infraestructura y conectividad?
2: Ahí tenemos un desafío importante. Primero, antes de plantear los desafíos de la región, es importante plantear el contexto. Nosotros como región somos la región más pobre, de acuerdo a la encuesta CACEN, pero no es la idea tirarnos hacia abajo, pero finalmente claro. Este dato es importante para poner el contexto. Y en base a eso, tenemos que ver cómo se mueve la región en base a la matriz productiva. Y la matriz productiva hoy día nosotros tenemos quien lidera la matriz productiva son los servicios y el comercio. Y en tercer y cuarto lugar está el tema de industrias más productivas como el tema forestal y otro tipo de industria. Antiguamente, la industria forestal tenía un posicionamiento más fuerte, pero ha ido perdiendo fuerza. Claro. Producto del tema de la seguridad, y ha ido agarrando posición de primero y segundo lugar, servicio y comercio. Entonces, para poder... eso explica un poco el contexto también de la Araucanía. Entonces, nosotros necesitamos potenciar también una industria potente, ya sea volver a tomar la forestal, la agroalimentaria, o posicionar alguna nueva. Entonces, ¿cómo posicionamos alguna nueva? Ahí tenemos que realizar esa conversación y hacer ese doble clic para poder tratar de avanzar por ese lado. Eso para empezar. Una vez teniendo esta información, nosotros vemos de qué otra manera vive la región. La fuente principal de ingreso de la región es por medio de los ingresos del Estado. El gobierno regional es el principal generador de movilidad en cuanto a plata de la región. Después viene el Servio a través del Ministerio de Vivienda y el Ministerio de Obras Públicas, y en cuarto lugar el caso del Ministerio de Salud, con todo el Servicio Público de Salud. Así que nuestra minería de la región de la Araucanía es la plata que tiene el Estado. Entonces, en este caso es súper importante relevarlo, porque finalmente cada peso que se gasta en el Estado es sumamente importante. Entonces nosotros tenemos como habitantes de la región, tenemos que tratar de preocuparnos de que cada peso se gaste de buena manera.
0: Bueno, usted en esta lógica de que el Estado es el motor un poco de inversión de la región, han visibilizado el tema de proyectos que permitan generar nuevas oportunidades para la región. ¿Qué tipo de proyectos pueden convertirse en verdaderos motores para el desarrollo, para la inversión y también para el empleo?
2: Aquí, como bien decía el senador, aquí nosotros tratamos de acuñar el tema de los proyectos detonantes. Finalmente necesitamos proyectos detonantes que generen movilidad social, movilidad económica, que apunten a tratar de llevar a todos hacia un foco económico. En este caso nosotros tratamos de impulsar, tenemos tres proyectos importantes. Bueno, primero que todo el proyecto de la ruta Feire-Villarrica-Pucón, que es una ruta vía concesiones que estamos tratando de impulsar. Es una ruta que está bien avanzada en cuanto al tema de diseño. La idea es poder tratar de avanzar con la licitación durante el año 2027 para luego poder ejecutarse y verla materializada lo antes posible. Esta ruta la tratamos de impulsar porque es una de las rutas más inseguras de Chile. Es una ruta muy compleja, una ruta que pasa una gran cantidad de flujo vehicular durante todo el año. De repente uno quizás confunde y dice la

0: cantidad de flujo, o sea, se genera en efectivamente en la época estival, pero todo el año hay un flujo constante. Hubo un estudio que sacó hace poco la Fundación Emilia, en donde decía que los últimos años hubo 45 muertos en la ruta y 880 heridos, lo cual también es súper decidor. Entonces creo que tenemos que avanzar en esa línea, porque es un proyecto que, además de generar progreso, y también va muy de la mano de la ampliación del aeropuerto que tenemos, del aeropuerto regional de la Araucanía.
1: Ese sería el segundo proyecto, ¿no?
0: El proyecto, el del aeropuerto ya está, nos lo estamos impulsando, pero va de la mano para poder tratar de generar la conectividad que llega de la gente, que va directamente hacia la zona lacustre, y esto va conversando con esa línea, y potenciar lo que es la zona lacustre, que también hoy por hoy la comuna de Villarrica es la segunda comuna más grande después de Temuco, Padre Las Casas, superó a Angol. Entonces también tenemos que tratar de ir pensando hacia dónde va rotando el foco de la Araucanía. Entonces ese proyecto para nosotros es sumamente importante. Con el senador también lo hemos conversado, y tratar, la idea es que salga lo antes posible. Y aquí es donde vemos la comparación con distintas regiones, porque nosotros veíamos la situación, sin ir más lejos, la comparación que se da, esta inversión cuesta más o menos 600 millones de dólares. Y la estamos impulsando desde el 2014.
1: Claro.
0: Estamos a 2026. Y en el caso que todo salga bien, puede estar materializada el 2038. Desde el 2014 hasta el 2038 son 24 años.
1: 24 años.
0: Vemos una inversión en similares condiciones, similares montos, en Santiago, una extensión de Américo Vespucio, que vemos que se materializa en 5 años. 5 o 6 años. Entonces ahí también conversa mucho la situación que estamos viviendo, y da una sensación compleja,
1: amarga, ¿no?
0: Amarga, en boca, ¿verdad?
1: Así es.
0: Entonces, por eso lo estamos tratando de impulsar. Ese es uno de los proyectos.
1: Senador, a usted se le reconoce un liderazgo territorial, regional, político, a nivel nacional. Usted gestionó recientemente una reunión de trabajo en el Ministerio de Obras Públicas junto a la Cámara Chilena de la Construcción, autoridades de gobierno e inclusive el senador Becker. ¿Por qué usted consideró necesario reunir a estos distintos actores?
2: La Cámara Chilena me invitó a una primera conversación, y allí yo entendí fácilmente que hay que trabajar por la región de la Araucanía con proyectos grandes. Lorenzo ha explicado buenas razones. Quisiera contar que con el gobierno del presidente Lagos, yo fui intendente, y allí se hizo una cosa con Corp Araucanía, con los privados y todo, que se hizo un diseño, se definió un camino. De allí salió el aeropuerto, la que hoy día está ahí en Freire, ¿cierto? Se definieron algunas, todo lo que es inversión en escuelas, se hicieron cualquier cantidad de escuelas en ese entonces, más el convenio salud. Entonces hubo un camino. Hubo una ruta definida. Después vino el gobierno de la presidenta Bachelet, el gobierno del presidente Piñera, y que por distintas razones, que no es del caso comentar, la región entró en un periodo bastante gris en inversión pública. Claro. Porque, como muy bien dice Lorenzo, esta región se mueve con inversión pública.
1: Inversión pública.
2: Y es el motor. Y además, tenemos definido como región, ¿cierto? Porque no es que lo invente uno, sino que se van dando cuáles son los ejes estratégicos económicos que tiene la región, ¿cierto?
1: Así es.
2: Han sido mencionados. Pero hoy día todo el tema agroalimentario es un tema súper potente, muy importante, para alimentar al resto del país, desde aquí, desde la Araucanía, que no es menor esa tarea. Y el turismo también, porque tenemos belleza escénica, hay, pero es más reducido, ¿no? Es más reducido. Somos una parte, ¿cierto?, de toda la cadena del encadenamiento productivo de la salmonera. Aquí comienza.
1: Aquí comienza.
2: Sí, pues aquí comienza. Aquí comienza la. Entonces, esta región no es cualquier región, pero todo eso nos ha visto reflejado en este último tiempo en inversión pública y en proyectos grandes. Por eso, estos proyectos, que a mí me gustó mucho la palabra que usé y por eso lo he usado varias veces, estos que son proyectos detonantes, que como lo que aquí se acaban de mencionar, pero particularmente algo que está avanzado, que es una inversión grande. Yo digo, mira, si tú sales de Loncoche, inmediatamente sabes que estás en otra región. los caminos son distintos, la conectividad es diferente.
1: Para mala comparación, pues, para nosotros...
2: Sí, claro. Y si va al Biobío pasa lo mismo. Entonces finalmente estamos allí en un sándwich, pero un mal sándwich para nosotros. ¿Eh?
1: Sí, así
2: mal
1: es.
2: Contenido. Entonces creo que, ¿para qué vamos a hablar de Malleco? Aquí Lorenzo yo creo que se va a explayar un poquito más. En Malleco también hay oportunidades importantes de inversión. Y fuimos con De Grange en forma transversal, nos acompañó el senador Becker, porque con estos temas no se puede hacer política chica.
1: Eso, igual yo quería tener un poquito...
2: Eso es lo peor de todo que puede ocurrir, porque no gana nadie.
1: Es que, ¿sabes, senador? Yo quiero detenerme un poquito en eso, porque en la política, y la gente lo ve por las noticias, existe mucho egoísmo, mucho individualismo, el protagonismo también, que se lleva los aplausos, porque en la búsqueda del voto. Entonces, cuando se ven actuaciones de políticos que involucran a otros políticos de veredas distintas, uno dice... Oye, parece que están pensando en el bien común, en el tan manoseado bien común, y están con la empresa privada, entonces como que se está buscando realmente que la región vuelva a crecer. Así que quería también hacerle el punto con respecto a su transversalidad a la hora de trabajar.
2: Y lo que tú acabas de decir, esta cosa que todo tiene que hacerlo el Estado, eso no, hoy día no funciona. Si el mundo privado es un motor importante, ¿ya?
1: Así es.
2: Es el más importante desde el punto de vista de la ejecución, diría. Entonces, hay que abrir estas veredas, porque si no nos vamos a quedar todos en la Araucanía atrás.
1: Así es, pues.
0: Disculpa, adelante, quería hacer mención, quiero realzar el ejercicio, porque finalmente es un súper buen ejemplo el hecho de poder, dado el contexto que estamos viviendo, el ejercicio que tuvimos ahora de poder ir a plantear un proyecto detonante por medio de parlamentarios de distintos colores políticos, pero con una visión común, en este caso nosotros como gremio, y una visión común como región, es súper bueno, porque finalmente estamos preocupados de que la región avance y da lo mismo los colores políticos, y esa es la señal que tenemos que mostrar, esa es la señal que tenemos que mostrar como Araucanía, como región en general y como país idealmente, así que en este caso yo quiero realzar el ejercicio y la idea es que podamos seguir haciéndolo, realizando para distintos tipos de proyectos, así que...
2: Si no hacemos eso, no vamos a progresar.
0: Tal cual, así que así que ahí tenemos que seguir tirando ese
1: carro todos juntos.
0: Así es. Sí,
1: bueno, claro. Y en concreto, senador, en esta reunión que tuvieron en Santiago con estos distintos actores, ¿qué se planteó al respecto del proyecto de la doble vía, cierto, Freire-Pucón? ¿Y qué posibilidades existen de avanzar?
2: Voy a dejar ahí a Lorenzo porque...
1: Vamos, Lorenzo.
0: Sí, perfecto, sí. Bueno, ahí quedamos con tarea. La idea es poder tratar de acelerar estos plazos que comentábamos al principio. Y la idea es que, bueno, el diseño ya está y la idea es poder plantear una opción por tramos.
1: Ah, ya.
0: Cosa de ir mostrando cómo va a ser el estándar, el perfil de la vía en un tramo más chico, que involucre menos desembolso de plata, pero finalmente logremos ir avanzando a poquito.
1: A poquito, por etapa.
0: Por etapa. Ese es el desafío con tal de poder tratar de ganarle al año 2038 que se haya materializado, y con eso finalmente vemos un poco de inversión ejecutándose, vemos trabajo y también vemos mejorando la condición de la calidad de vida también de todos quienes transitan por esa vía.
2: Así y que... segmentar el peaje.
1: Que es un hecho también
2: importante. Sí, pues porque es lógico que el que vive allí, trabaja allí, siente claro que se ve castigado.
1: Generó polémica en algún momento.
2: Sí, por cierto, es lógico, cualquiera lo sentiría así.
1: Claro.
2: Pero hubo disposición a pensar en segmentar el peaje. Claro. Hoy día con la tecnología que hay se puede hacer perfectamente, ¿no?
0: Eso va a ser por kilómetro, finalmente free flow, entonces efectivamente uno puede detectar la patente, ya. Entonces en caso para los habitantes también se abre la posibilidad de decir la gente que transita puede quizás tener una rebaja en el peaje o quizás no pagar de lleno, habría que es un tema que hay que definir.
1: Claro que hay que definir, pero ya que se abre la posibilidad
2: de segmentarlo.
1: Y que un poquito también se contextualice el proyecto con las comunidades, ¿cierto? Que viven diariamente ahí, entendiendo que nuestra región recibe un flujo en temporada, digamos, primavera-verano, estival, que es mucho mayor. Entonces, se entiende y es un buen gesto. Antes de continuar...
2: No hay tramos libres, eso sí. ¿Eh?
1: Ah, no hay tramos libres. Hay que dejarlo claro, no hay tramos libres.
2: Sí, claro. Sí.
1: Antes de continuar y seguir, ustedes saben, acá en la consulta del doctor Celi, no solamente hablamos de los tremendos temas que están en la contingencia regional o temas de profundidad de desarrollo, también están los temas musicales. Y doctor Celi, usted nos tiene acostumbrado a los clásicos, ¿cierto? ¿Con qué clásico nos va a sorprender en esta jornada?
2: Con Purple Rain.
1: Ya saben, ahí va el tremendo tema musical de esta jornada. Usted sabe, el doctor Celi le gusta la buena música también. Nos vamos allá.

0: Tremendo tema, acabamos de escuchar, ¿cierto? Y ya estamos de vuelta con la consulta del doctor Celis, conversando junto a Lorenzo, ¿cierto? Dubois, presidente de la Cámara Chilena de la Construcción de acá de la región de la Araucanía, sobre los proyectos de infraestructura de la Araucanía y que se están desarrollando. Estuvimos hablando hace poquito también del tema de la doble vía Freire-Pucón. Y ahora avanzamos. Lorenzo, ¿qué importancia tienen estas iniciativas? Por ejemplo, Pino Achao, la plataforma logística del Biobío y el corredor de Vaca Muerta.
1: Es un tema súper importante porque finalmente, bueno, Pino Achao, para poder también generar el contexto de qué es lo que es Pino Achao, bueno, hoy por hoy es el paso fronterizo más importante que tenemos en la región, donde pasa la mayor cantidad de volumen de carga. Lo cual es súper decidor y un tema importante. Tenemos en cuanto a la cantidad de camiones que pasan y la calidad de camiones o la calidad de carga que pasa hoy día, de acuerdo a la calidad, a la categorización del SAC, pasa a categoría 1 y 2.
0: 1 y 2.
1: De 4. 3 y 4 están fuera, lo que hace que, en resumidas cuentas, que carne y fruta finalmente no pase por el sector de Pino Achao, ¿verdad? Entonces, eso, estamos perdiendo una oportunidad importante de duplicar la cantidad de flujo de camiones que pase por
2: este. Ya ves lo que pasó en el norte, pues, en los Libertadores.
1: Tal cual.
2: Claro. Se quedó todo trancado por la nieve.
1: Tal cual. Y eso es súper importante, es lo que dice el Senado, porque el paso de Libertadores está a una altura de 3.200 metros. Y en el caso de Pino Achao hasta 1.800 metros.
0: Sí, bastante. Entonces, más bajo,
1: lo que hace que también la sea menos complejo el tema de, o la cantidad de días que están parados producto al tema de la nieve. Entonces también nos da una oportunidad para tratar de potenciar un paso fronterizo, lo cual es sumamente importante. Pero si tenemos esa mirada de poder tratar de generar un proyecto que mejore la infraestructura habilitante para poder generar estos dos categorías adicionales y que puedan pasar fruta y carne, que generan mayor volumen de carga, también podríamos duplicar, hasta triplicar el flujo de camiones, lo cual eso también se ha traducido en aranceles y por ende mayores ingresos para la región.
0: Claro.
1: Y si tenemos esa mirada, también tenemos que tratar de seguir siendo la ruta, de poder generar esta mirada de más de arriba, decir ya, ok, tratamos de potenciar el flujo por Pino Achao y sigamos la ruta hacia el Pacífico, o sea,
0: claro,
1: hacia el Pacífico hoy en digo. ¿Cómo llegamos hacia los puertos de Talcahuano?
0: Talcahuano.
1: Entonces ahí es donde tenemos que tratar de hacer el doble clic y buscar toda la ruta para poder hacerlo más expedito la ruta para el flujo de camiones. Entonces ese proyecto es sumamente importante y también va en la línea del corredor bioceánico, desde el Atlántico hasta el Pacífico, es sumamente importante y a esto le sumamos la variable de Vaca Muerta, que Vaca Muerta es una inversión potente, una de las grandes inversiones que se están dando en la zona, en el país de Argentina, en donde está potenciando el tema de energía y además extracción de petróleo. Entonces, esa inversión va a significar mucha plata y movimiento a nivel país Argentina, pero estamos vecinos a Pino Achao. Entonces,
0: claro,
1: finalmente nosotros tenemos que tratar de capitalizar esa inversión.
0: Oye, lo que tú estás diciendo un poco, bueno, hay que aprovechar las oportunidades que nos entrega el mercado, el mundo privado y también el Estado, y no solamente el nacional, sino que el internacional. Y si tenemos a Argentina creciendo a ese nivel y apostando a eso al otro ladito de la cordillera, pongámonos, como dicen por ahí, pongámonos vivos y tratemos de generar acciones que permitan aprovechar esa oportunidad y desarrollar nuestra región.
2: Hay que decir una cosa, ¿cierto? El comercio mundial hoy día se trasladó de océano.
0: Así es.
2: ¿Cierto? Del Atlántico
0: al Pacífico.
2: Y ahí nosotros tenemos costa, pues.
0: Así, pues, tenemos una ventaja, así que hay que aprovecharla. Lorenzo, para ir ya cerrando, ¿qué mensaje te gustaría entregar respecto a la importancia de que la Araucanía vuelva a poner el desarrollo de su infraestructura como prioridad transversal, público, privada, derecha, izquierda, centro, todo?
1: Creo importante destacar finalmente poder tener una visión común, poder ponerle un apellido a la región de la Araucanía. Hoy día la región de la Araucanía es la región de tres puntos. habría que ponerle un apellido, y tratemos de buscarle. Y creo que esta es una buena señal, el hecho de poder ver de manera mancomunada, por medio de distintos actores de la sociedad, en este caso parlamentarios, nosotros como gremios, y además la universidad, involucrar a todos posibles para poder tratar de buscar una visión común, es clave para poder empujar los desafíos de la región.
0: Senador, para irnos despidiendo, ¿algunas palabras de cierre?
2: Me gustaría que la Araucanía debería ser la región del futuro, de la esperanza, de la felicidad, que es la gente que espera. Creo que allí es lo que la gente espera de nosotros, los actores públicos y también privados. Así que un saludo grande y agradecer a Lorenzo y a la Cámara que estén impulsando esto.
0: Así es, agradecer a Lorenzo Dibuá, también al senador Ricardo Celis por generar este espacio en la consulta del doctor Celis, y nos estamos escuchando.
1: Sí, Lorenzo. Último mensaje, invitarlos a que nos sigan a través de nuestras redes sociales, CCHC Araucanía. Ahí estamos publicando distintos temas, no tan solo del gremio, sino que también de la región, así que los invito para que puedan ver y seguirnos. También tenemos un podcast entretenido, súper interesante, así que para que lo puedan conocer. Así es.
0: Ya saben, ahí está hecha la invitación, y también queremos agradecer a quienes nos escucharon a través de nuestras radios asociadas: Radio Esperanza, Radio Imperio, Radio Universal, Radio Lautarísima, Radio Red Informativa y Radio Ángel de Carahue. Esto fue la consulta del doctor Celis. Les habla Eric Iturriaga. Un abrazo a todas y todos. Nos encontramos en el próximo capítulo.
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0: 1:38 p.m.
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0: Una de la tarde, 55 minutos.
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0: 2 de la tarde, 26 minutos.
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0: 2 de la tarde, 57 minutos.
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7: ¡Eso te embala, hermanito!

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0: 3 de la tarde, 26 minutos.
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0: 3 de la tarde, 55 minutos.
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1: ¡Ay, qué buena! ¡Qué buena! ¡Qué buena tarde! ¿Eh? Hermosa tarde tenemos acá en la región de la Araucanía. No hace tanto calor, hace bastante frío. Hay harto viento, han caído árboles en la región, se han cortado caminos en la región. Ha estado seco este año, o sea, valga... A ver. Seco de... Ha sido así como un invierno bravo. A eso me refiero. No que haya sido un invierno seco. Sino que un invierno bravo.
2: Y es algo que me duele hasta el corazón.
1: Hacía mucho tiempo atrás que no se vivía así una temporada invernal fuerte. Dale con el puel, chico. Pero al mal tiempo... Y al frío le ponemos buena música, ¿cierto? Sí, vamos a compartir buena música, entretención hasta las 7 de la tarde en la Radio Universal, la fuerza de escucharnos.
3: Para Comodoro Rivadavia, Treleu, Puerto Madrid.
1: Perdió Temuquito, pucha, cay, perdió Temuquito. Ranger viene bien, ¿eh?
3: Me dice...
1: Y justo se le cruzó Temu con el camino.

0: 4 de la tarde, 27 minutos.
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1: Sebastián Yatra. Muy bien, seguimos avanzando. 20 minutos nos separan de las 5. 22 minutos faltan para las 5 de la tarde. 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

0: mentirosa. Ahí estaba Sebastián Yatra, traicionera se llama el tema. En la Radio Universal, la fuerza de escucharnos en domingo, en sábado. Sí, sábado espectacular, sábado soleado. Pero hace frío, hay solamente 13 grados de temperatura. Así que haga fuego en la estufa nomás.
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0: ¿Limpió el cañón o no? Ya, con el viento que hay no limpia el cañón en todo caso. Mañana limpió, porque mañana va a seguir el tiempo bueno. Sí, porque todavía hay harto viento. En algunos sectores, uy, está fuerte el viento. Faltan 18 minutos para las 5 de la tarde.

0: 4 de la tarde, 50 minutos.
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1: Todo el día somos la fuerza de escucharnos. Valdivia 93.9. ¿Cómo está mi gente allá en la Isla Teja? ¿Cómo vamos por la ruta ahí de la Husman? ¿A tomarse una buena cerveza? No, se anda manejando, no puede. No, por nada del mundo. Hoy han pasado hartas cosas durante la semana. Por ejemplo, ahí la amenaza de muerte del alcalde de San Bernardo por parte del Indio Juan. Maltrato animal.
2: Deja de llorar.
1: Me dicen que hace como 2 horas maltrataban un perrito, no sé dónde sea. No me escribieron más detalles. Hola, quiero saludar a mis 2 nietecitos que hoy día están de cumpleaños: Francisco, Alexis, Gabriel Godoy Montesinos, junto a su mamita Cristina y a sus hermanitas Anastasia y Lisandra y a su tío Víctor. Igual está de cumpleaños mi nietecita Naida Dalisa Yanela Roa, junto a su mamita Fernanda y Gonzalo. Decirle a mis nietos que cumplan muchos años más, hoy y siempre, junto a sus tías, primos. Los saluda a su abuelita Leonilva Guzmán y su tío Juan. Con la canción de los peregrinos del amor, la ciudad, porfa. Así vamos avanzando a esta hora de la tarde. En la Radio Universal, aquí está Chile.

Hoy seguimos avanzando a las 5 ya con 13 minutos, 5 de la tarde con 13 minutos. ¿Cómo está mi gente de Villarrica? 104.3. Atención, Villarrica. 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
1: 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Zumba de Prima, ahí estaba en la Radio Universal. Las 5 ya con 23. 5 de la tarde, 23 minutos en la Radio Universal.
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1: Aquí está Daddy Yankee. Sígueme y te sigo.
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0: 5 de la tarde, 27 minutos.
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0: El tridente.
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1: 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Estamos en la Radio Universal a esta hora de la tarde. ¿Cómo está, mi guacho lindo? Yeah. ¿Cómo están mis cositas preciosas? Todas esas mujeres maravillosas que están en la sintonía. Hoy faltan 13 minutos para las 6. 13 minutos faltan para las 6 de la tarde. Eso, tanto la quería, dice. Me cumpiva, Manuel Salinas.

0: de la buena, compadre. Ahí estaba la voz de Manuel Salinas. Saludos para mi amigo Manuel. Sí, gran amigo Manuelito Salinas. Sí, para él vaya nuestro saludo cordialísimo. Saludos para quienes están uniéndose al TikTok a esta hora del día. Sí, síganme como Adrián Ibarra ahí en el TikTok. Los quiero a todos. Vamos. De distintos puntos de Chile y el mundo se están uniendo a esta hora de la tarde para escucharnos a través de la Radio Universal. 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Están cerrados los parques nacionales acá en la región de la Araucanía. Sí, todos los parques están cerrados por hoy, 5 de septiembre. Recuerden que a las 0 horas, 12 de la noche, se van a adelantar los relojes. Mañana tendremos que levantarnos una hora más temprano, mi guacho.
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0: Sí, mañana nos vamos a levantar más temprano, una hora más adelante. Cuando sea a las 12 de la noche, será la 1 de la madrugada. Va a ser más corta la noche. La Janet Mora dice: un temita de los capataces, porfa. Vamos a buscar algo de los capataces.
2: ¡Van a bailar!
0: ¿Le gusta la antigüita a usted, ah? ¡Dale! A la antigua. ¿Cómo era la antigua? ¿Ah?
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0: Mejor tú sigue feliz. Y a mí que me lleve el diablo, dicen los Tigres de Parral.
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2: ¡Ruge, Tigre!

0: A mí que me lleve el diablo. No, yo no me quiero ir con el diablo. No me quiero ir con el diablo porque puede hacer puras maldades conmigo. No, yo no me quiero ir con el diablo. No, yo prefiero irme con Dios, con los ángeles. Bueno, aunque sea aburrido ahí el reino de los cielos, porque algunos dicen que el reino de los cielos es aburrido. Yo creo que no es aburrido el reino de los cielos, ¿verdad? Oye, saludos para mi amigo, a ver, R. Andrés. Dice, saludos desde Cruzaco, Lonquimay. Mira, Lonqui en sintonía. Saludos para toda la gente de Lonqui, de Lonquimay. ¡Ja, ja! Mira, ye, buena.
1: Vamos a cantar, vamos a bailar con el corazón.
0: Oye, saludos ahí a Lonquimay, las tierras de mi amigo Pato Aguilera. Las tierras de mi amigo. De la zapatería, ¿cómo se llama? Mellita. Sí, mi amigo Mella. Hola, saludos desde Osorno. Quiero enviar un saludo para mi bella mujer que la amo. Se llama Silvia. Qué lindo. Francisco Valdés saluda a la Silvia. Dice que la ama. Puro amor, puro amor. Saludos también a la Maruquita que está escuchando la radio por el 105.1. ¿Cómo estás, Maruquita? Saluda a la Maruca. Sígame los que no me siguen por TikTok, como Adrián Ibarra Valdebenito. También lo pueden hacer en YouTube. Como Adrián Ibarra Valdebenito aparezco. Suscríbanse a mi canal con corazoncitos lindos. ¿Qué tal en la sintonía? Me habían pedido los capataces del amor en la Radio Universal. Nos vamos con ellos a esta hora del día. 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

¿Cómo olvidar tu corazoncito? Sí, señor, ¿cómo olvidar? Qué lindo está el día como para salir a andar en bicicleta, pero hace frío en todo caso. Sí, pero andando en bicicleta sacamos calor, así que puedes salir a andar en bicicleta. Hacer ejercicio para sacar calor. Está linda la tarde. Y está también como para hacer un asadito con los amigos, ¿no? Tirar unas carnecitas por ahí, algo poco pero bueno. Bailando. ¿Dónde está en la sintonía? Dígame. Para saludar.

0: ¿Se acuerda que antes salía la negrita, que se le cambió el nombre por todo el, por todo lo que ha pasado? Claro. Y ahora salió el choquito. Tendría que haber sido el negrito. Sí, pues si los negocios usted puede comprar la negrita o el negrito. O sea, la choquita o el choquito.
1: Así seguimos, seguimos, seguimos, ¿sí? Seguimos. Así, así, así lo
0: bailamos. ¡Qué buena la música, muchachos! Para hacer la previa del Super Bailable de la Radio Universal, que comienza a las 21 horas 9 de la noche. Soy Adrián Ibarra, Valdebenito, por mi madre que la amo. Le pongo bueno a esta hora. En la Radio Universal, la fuerza de...

0: momento.
1: Ahí estaba la voz de Hernán y la nueva explosión.
2: Y así nos vamos.
1: Estaba ¿Qué pasaré? El picaflor y el muñeco. ¿Qué pasa con el muñeco, guayo? ¿Qué pasa con su muñeco? Se le murió el muñeco. ¿Qué pasó con el muñeco? ¿Qué pasa con el muñeco? Ya, hoy me mira Manolito. Manolito sumando a ranchera. Está por ahí Manolito.
3: Y llegamos.
1: Que venga Manolito. Que cruce la balsa, Manolito. También son de Lonqui los cabros, mijo. Como dijo un amigo, Lonqui la lleva. No, tengo un amigo que se saca pecho con Lonqui.
3: Y su banda ranchera.
1: Sí, mi amigo el dólar.
3: A bailar, a bailar.
1: Lonqui, Lonqui. No, Lonqui de corazón ese,
3: pues. De las tierras pehuenche.
1: Dale, boleta, por los poros ahí, El Lonqui. Buena, buena. Saludos desde Santiago, dice Mati. ¿Cómo estás, Mati? Ay, cuéntenme si es la primera vez que escuchan, si le escuchan la radio por la música o es por las vibras que entrega el locutor. Ah. 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

0: ¡Hey! Oye, saludos para Guillermo Payatao, algo así, Payalao. Payalao. Quiero un temita de sabor a campo. ¿Quién le dio el número al alcohol? ¿Quién le dio mi número al alcohol que me está llamando? No me deja de llamar el alcohol. Yo no quiero salir, pero alguien le dio mi número al alcohol. ¿Quién fue ese malo? ¿Quién le dio el número al alcohol? Sí, no, no puede ser, no puede ser, no puede ser. Le dieron mi número al alcohol. Señoras y señores, son las 6 con 13 minutos, 6 de la tarde con 13 minutos, tarde de día, sábado. Casi digo domingo. Recuerde que a partir de las 12 de la noche se adelanta el reloj.
1: Llamamos ahora a campo.
0: Sí. Tiene que adelantar el reloj en una hora. Mañana nos levantamos más temprano. Javi Ranchero está por ahí. Saludos desde Linares, amigo. Éxito.
1: Nuestro amigo Jesús.
0: Sí, ahí me van pidiendo temita. No hay ningún inconveniente. Le tocamos todos los temas que me pidan nomás. Póngale me gusta al like. Vamos, vamos. ¿Quién le dio mi número al alcohol? Ahora me vive llamando ese desgraciado.

¿Quién le dio mi número al alcohol? ¿Que ahora me está llamando? ¿Quién le dio mi número? ¿Qué wilwiliento desgraciado le dio el número al alcohol? Mi amor, si... ¿Quién te está llamando, desgraciado? No, mi amor, si no es nadie, nadie. Solamente el alcohol me llama. Ah. Bueno. Bueno el tema. Sabor a campo. En la radio universal, sí señor. ¿Quién le dio mi número al halcón? Que ahora me está llamando. Vamos a invitar a los lumaquinos alegres. Estamos ahí los lumaquinos alegres. 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Aquí están los lumaquinos alegres. Por un caminito yo te vi venir. A bailar, a bailar, a bailar, a bailar, a bailar, a bailar. Vamos, compadre. Vamos, cumpiba. A ver dónde están los lonquis. Los de Linares.

¿A quién le dice lo que escribió amigo mío? ¿Me lo dice a mí o se lo dice al grupo? A los dos. No, si es para mí, cada día hay que ser mejor. En las buenas tardes, dice. Hola, buenas tardes. Terminando el día trabajando. Gracias a Dios. Excelente. A ver, está haciendo mallitas de papa, mi amigo Cristian Alonso, para sus clientes. Eso es cierto, mira. Ahí me envía una fotografía con las. Se ven lindas las papas, Cristiana. Sí, subió la papa. Está más cara la papa. Pato Meli, buenas tardes. Radio Universal, muy buena música. Gracias. Ya, sigamos viendo los mensajes a esta hora de la tarde. Amigo, un temita de Leodán, porfa. El rancherito malo. Ah, el malo Balcache del rancherito Leodán. Ya, perfecto, no hay problema. Buscamos algo ahí. Sí, el tema malo Balcache es para Luis Sánchez. Está el tema eso, ¿no? Para ir complaciendo al tiro nomás con el malo Balcache, para todos los malos Balcache que están en la sintonía. ¿Ah? Como dijo Juanchi, mi señora me vuelve loco en la cama, porque siempre me pierde el control remoto. Oh.

Ya, muy bien. Me dice la Maruquita, ese tema es fome. Sí. Así, sincera, me dijo. Ese tema es fome. Tócate otro. Las malas para acá, entonces, ¿no? Las malas para el cache. La, si hay un tema para la mujer. Sí. Me pidió un tema de. A ver, ya vamos con este de el rancherito para complacer a la Maruquita, si no se me va a enojar. Para Patrick Mora, saludos desde Tehuaco, Ñuble. Hermoso lugar allá, en la provincia de Ñuble. Ahora, región de Ñuble.

Ya, muy bien, ahí estaba Yo Te Quise Tanto con el rancherito Leodán en la Radio Universal. Yo te quise tanto, tanto. Hoy hay una gran fiesta en Gorbea, donde están los rancheros del Río Maule, los Zumba de Castizo y Hernán y la Nueva Explosión. Oye, puro filete, ¿ah? ¿Eh? Puro filete. Va a estar buena la fiesta. ¿Quieres decir? Ya, anótate y yo te voy a regalar una entrada para que vayas a pasarlo bien allá a Gorbea. Guillermo me pide un tema de Amar Azul y Lauri, corazoncito, corazón, corazoncito, ese, ¿cierto? Hola, le escribo por WhatsApp para pedir un tema de Felipe Ritmo y Cumbia, cariño de mi vida. Vamos a buscar a Felipe Ritmo y Cumbia, mi cabro. Ya. A ver. Tengo que ir a la pausa. Sí, estoy debiendo la pausa, sí. Estoy justo en las 6:30 de la tarde, así que me voy a la pausa y ya regreso con mucho más acá a la Radio Universal. No se me vaya. Ya volvemos con la última parte.

0: 6 de la tarde, 31 minutos.
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0: ranchero del Río Maule. Por tu maldito orgullo la dejé partir. O por mi maldito orgullo la dejé partir, dice la canción a esta hora de la tarde. Hoy mañana a las 4 de la tarde, valga la redundancia, vamos a estar conversando con los cuatro haces de la cumbia, grupo de Imperial Ranchero Tropical, que va a estar conversando con nosotros, contándonos su historia. Así que están todos invitados a sintonizar la Radio Universal mañana, porque vamos a estar conversando con los cuatro haces de la cumbia. Son buenos los muchachos. Mañana los vamos a tener aquí en vivo y en directo. Oye, ayer se desarrolló la Expo Aves y Sabores de Chile en Teodoro Smith, donde se repartieron 150 cazuelas al público presente. Cazuela de ave, de pollo campo. Rica la cazuela, oiga, con un pebre, oiga, exquisito. Llegó bastante gente a pesar de ser día de semana, día hábil. Pero llegó gente. Quieren ir creciendo, pero debería ser el fin de semana. Esos eventos deberían ser el fin de semana, ¿no? Para que la gente pueda llegar allá. Imagínate, que repartieran 1000 cazuelas. ¡Oh! Como llegarían todas a comer cazuela, ¿no?
1: De las aves de nuestro campo chileno.
0: ¡Eso vamos! Oye, estamos ya en septiembre, tiqui tiqui tis, tiqui tiqui tis, tiqui tiqui tis, tiqui tiqui tis.
1: Juan Carlos.
0: ¡Eso! Pañuelo en mano, ganas de zapatear. La señora que va a ir a la cueca con el marido ahí. Somos pocos, los que bailamos la cueca como la R, ¿no?
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0: Mira qué linda voz.
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0: Oye, yo creo que en Chile un 30% baila bien la cueca, el otro 70% no sabe o baila como la. Un saludo para mis padres, Moisés y Sofía, dice Freddy. ¿Freddy? ¿Freddy eres tú, Freddy? No, Freddy Picunche. No el otro Freddy. Saludos para Rubén también, que está en la sintonía. Para Danielito, mira, apareció Daniel. Vamos a bailar cueca, ¿les parece? 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Saludos para la Cristinita, la Cristina Marín de Chiloé, allá en Ancú está la Cristina. Saludos para Chiloé.
1: Un saludo muy especial al autor de esta linda
0: cueca. Y nos vamos con la cueca, ¿les parece? Hoy hay una fiesta. Si alguien quiere ir a la fiesta de Gorbea, me dice nomás. Yo le regalo entradas para que vaya más ratito a la fiesta de Gorbea. Van a estar los rancheros del Río Maule, los Zumba de Castizo y la nueva explosión de Hernán. Ya, pañuelo en mano y ganas de bailar cueca. Vamos.
1: Y si no la baila, la aplaude pues. Y con esta cuequita.

0: Con la primera se aprende, ¿cierto? Con la primera se cometen errores, como que la primera ahí nomás, pero con la segunda ya la cosa cambia y ya vamos aprendiendo, pues, ¿va? Se pasa mejor con la segunda. ¿Vamos con la segunda o no? ¡Póngale a la segunda nomás, mi guacho!
1: Con el alma, chiquilla, esos guasitos.
0: Se hace todo con lo que con la primera no se hizo.

0: Ahí estaba la segunda. Sí, la segunda. Bien buena la segunda, pero cuando llega la tercera es mejor. Sí, porque ahí uno ya está más experto. No le pasa las cosas que le pasó con la primera y la segunda. No, uno ya está preparado para la tercera, ¿o no? Sí, disfruta la tercera. Así que, ¿quiénes están con la tercera? ¡Vamos!
1: ¿Cómo está?
2: Mira,
1: me pillaron trabajando, lo escuché y me vine al tiro acá.
2: ¡Ah, el plata negro!
1: Vamos a servirle al tiro con el mote con huesillo.
2: Ya nomás, vamos, con el mote con huesillo.
1: Ay, ay, ay, nomás.
2: Este mote con huesillo parece que viene con daño así, oye, mira.
1: Sí, pues.
0: Oye, me trajo recuerdo las chiucas, la damajuana, la garrafa.
1: Ahí,
2: ah, míralo.
1: Ah, es así, pues.
2: A ver, suelo, ¿cómo estamos? A ver. ¡Uy! Oh, parece que me llega el escocero lleva dentro.
1: Oye, pero hagamos un brindis.
2: Ya, pues,
1: hagamos
2: un
1: brindis. Hagamos un brindis.
2: Eso.
0: Ya, pues, chicos.
1: Por nuestro Chile. Por nuestro escudo y nuestra bandera. Por nuestro campo chileno. Y por estas cuecas corraleras, pues.
0: Y vamos con la tercera, ahora sí. Tengo un amigo el otro día, Luis Omar Cueca, se enojó. Se amurró porque Luis Omar Cueca.
1: Que está atrás de la pantalla.
2: ¡Ah!

0: Fuera, fuera, fuera, güey.
1: Buenas, los dos.
0: Corriendo.
1: Sus caballos corraleros.
0: El SIC, hoy el SIC.
1: Arriba, arriba, esa palma chiquita.
0: Prepara. Paraguay. Carrera corrida 3.0, güey.

0: Saluda a Martín, dice. ¿Cómo está Martín? Saludos para Cristina Olive, que está en Temuco escuchando la radio también. Sí, señor. Oye, buena cueca, buena cueca. A mí me gusta la cueca fondera. Si se pregunta, ¿cuál es la cueca fondera? La cueca con batería, con bombo, esa que tocan los rancheros. Pues esa cueca me gusta. Esa cueca me gusta. Esa cueca que te dan ganas de seguir chupando. Sí. Como que te dan ganas de seguir la fiesta. ¿Ah?
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0: Oye, recuerden que hoy por la noche la gran fiesta ahí, ranchera tropical en Gorbea, en el casino del Club de Guasos. Camino a la quinta, a la cuarta. Camino a la cuarta faja, ¿cierto? Ahí en el casino. Se arma la tremenda fiesta, están los lumaquinos Ale. O sea, los lumaquinos, no, perdón. Los rancheros Río Maule. Los rancheros Río Maule, los Super Castizo y también Hernán y la nueva explosión. Si hay alguien que está en la sintonía, quiere ir a la fiesta, me envía un WhatsApp, ¿ya? Y lo mandamos para la fiesta, nomás. ¿Le gusta la hueca o no? A los que están en la sintonía, ¿les gusta el hueco, no? A ver.
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0: Esa es la cueca que me gusta a mí, la fondera. Y el ternero. Que suena el bombito, que suena el bombo.

0: Oye, buena la cueca.
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0: ¡Viejo! ¡Vuelta!
1: ¿Dónde el cerro? Caramba, llegó el ternero. En el corral lo dejo. Caramba.
0: Ya nos vamos a ir bailando cueca acá en la Radio Universal, ¿les parece?
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0: Sí, estamos ya en la parte final del programa, así que vamos bailando cueca.
1: Y picaditas, acordeón, pariente.
0: ¡Vamos, pariente!

0: perdió el ternero, ¿no? ¿Lo encontraron, no? Saludos, envía los cuatro ases que a esta hora están trayecto a Calbuco a tocar. Y mañana de vuelta van a estar acá en la Radio Universal.
1: Y nos vamos.
0: Van a Calbuco, ¿ah?
1: Y con esta cueca del día.
0: Allá en Calbuco están los Calbucumbia, los Seminarios del Sur, entre otros. Hay varios.
1: Y que suene bonito.
0: Allá van los cuatro ases de la cumbia. Y llegaron las fiestas patrias. Parece que fallé, que estábamos dando los abrazos y ya estamos en septiembre. Tiqui tiqui tis, tiqui tiqui tis, tiqui tiqui tis. Hay olor a empanada ya.
1: Vamos a buscar digüeyes por allá por la.
0: Acá en la Radio Universal ya estamos preparando las empanadas.
1: ¿Le gustan los digüeyes a usted o no?
0: Con aguinaldo, con aguinaldo.

0: qué buena la música, guacho. Ahí estaban los lumaquinos alegres, esas cuecas fonderas, esa cueca era buena. Saludos para Cristian Vázquez y Alfonso Cruz, que están allá en España. Pues hombre, para esos chavalillos que están por allá por la madre patria. Saludos, ¿cómo están, desgraciados, por allá? Saludos a mis amigos Cristian Vázquez y Alfonso Cruz, que están en la sintonía en España. ¡Olé! Eso. ¡Es la madre patria!
1: ¡Lumaquino libre!
0: ¡Vamos, Lumaquino, hijo, vamos!
1: ¡Que arriba la
0: selva! Y nos vamos, llegó la hora de decir adiós. Se despide un amigo, un servidor de ustedes, Adrián Ibarra. Mañana vuelvo. Recuerden la fiesta de Gorbea. A partir de las 21 horas comienza la fiesta. 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

0: 7 de la tarde, un minuto.
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0: 7 de la tarde, 26 minutos.
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0: 7:59 PM.
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